Vamos ahora a Brasil, otra comunidad en las cercanías del estado Maracaná, en Río de Janeiro, fue desalojada por las autoridades. Funcionarios de la alcaldía de Río de Janeiro desalojaron a una comunidad en la favela de Metro, en la zona norte de la ciudad. Los habitantes protestaron en rechazo a la medida y cerraron una de las principales vías de acceso a la zona. Además, denunciaron que no hubo ningún tipo de aviso a las familias. Entre los pobladores se encuentran mujeres embarazadas, niños y ancianos. Durante el desalojo, una persona resultó detenida por los agentes de seguridad.

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1: 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Vení a acompañarnos y disfrutar de un lindo momento viendo a las formativas del club.
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1: 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Abierto lunes, miércoles y viernes de 14 a 19 horas. Diego Lamas, 109, entre 18 de julio y Mitre. Teléfono 4334-6675. Celular 098-956210.
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1: Yo no sé muchas cosas, es verdad. Digo tan solo lo que he visto. Y he visto que la cuna del hombre la

una tía llamada Margarita. Íbamos en el tren, cuando aún corrían, mirando pastar las vacas. Y yo le hablaba sobre la poca elegancia de las vacas, con sus cuerpos gordos y bamboleantes y sus piernas flacas, y cómo las asociaba definitivamente con el nombre Margarita. Él se reía, pero más lo hizo aún cuando le conté que había tenido una tía llamada Margarita que caminaba igual que las vacas, con sus nalgas bamboleantes y sus piernas flacas. Como me pidió más detalles, le conté de su tierna relación con mi tío, un suizo cabezón y grandote de 83 años, al que le hablaba todo en diminutivo, casi innecesariamente, ya que todo a su lado parecía chiquito, y de la calma pastosa del tío, que como era experto en quesos, a todo le daba su tiempo y su forma, ya que según él, las cosas necesitan tiempo para que salgan bien, por lo que empezaba a pensar desde el lunes si convendría sacar el auto el domingo. Tenían una casita como de muñecas, con carpetitas y muchos ceniceros, aunque la tía ya no fumaba, y una mesa grandota, tan grande que ocupaba casi todo el comedor, y era un trabajo enorme dar la vuelta alrededor. La mesa estaba lustrada y barnizada para cuidar la madera. Encima, una carpeta de encaje. Sobre esta, un vidrio para protegerla, sobre el cual había un mantel de hilo grueso, protegido por otro de nylon también grueso. Ahora, para comer, se ponía un mantel para todos los días, porque el de hilo es muy fino, y para jugar las cartas una frazada suave y verde. Para planchar una gran frazada vieja con una sábana para que no se quemara la frazada, que estaba doblada en cuatro para que no fuera a quebrarse el vidrio, que total era irrompible, pero nunca se puede estar seguro. Como también me siento filósofa cuando me pongo a divagar, le comentaba que hay personas que son felices a pesar que se protegen con capas sucesivas de aislantes,

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Qué mundo, ¿no? Qué mundo este. Increíble. Los cinco países que velan por la paz mundial son los cinco principales productores de armas. O sea que la paz está en manos de los que hacen el negocio de la guerra. Y estos enamorados de la muerte fabrican armas, y las armas fabrican guerras, y las guerras fabrican enemigos. Porque ¿qué sería de una guerra sin enemigos? El mundo vive.

amenazado por un poder militar que inventa amenazas y no confiesa la verdad, la escandalosa, imperdonable verdad de un mundo que cada minuto destina 3 millones de dólares a gastos militares y cada minuto mata a 15 niños por hambre o por enfermedad curable. Esos niños, pobres, todos pobres, no mueren asesinados por un criminal visible. El verdugo no confiesa su nombre y oculta su rostro, pero es todo un sistema de poder el que fabrica armas, que fabrican guerras, que fabrica hambrientos para justificar lo que hacen. Así que los que marchamos contra la guerra, marchamos también contra el hambre, no contra los hambrientos, contra el hambre. Por lo tanto, marchamos en un acto de fe en otro mundo posible, ese otro mundo que este mundo criminal lleva en la barriga, y en ese otro mundo del que este

Tenemos que acompañar todas las luchas. Tenemos que sentir, compañero, de una vez por todas, que el otro soy yo. ¡El otro soy yo! ¡El otro soy yo! ¡El otro soy yo! ¡El otro soy yo! ¡El otro soy yo! ¡El piquetero soy yo! ¡El revolucionario soy yo! ¡Los que toman la fábrica soy yo! ¡Los que nos comen soy yo! ¡Todos somos yo!

0: constitucionalmente está prohibido. Usted no está hablando como funcionario del Estado plurinacional. Entonces nada, voy a hablar con dulzura y con cariño, porque como persona de la tercera edad tengo derecho a calidad y calidez. No me levante la voz, por favor. No me levante la voz. Estas enormes de derechos.
1: Con papel mando en casa.
2: Rafa, este,
1: un requinto con papel, se llama el tema.
2: Pero que tenés en casa, digo, después
3: nos
2: llevamos.
3: No, pasa que el que tengo en casa, le falta la gomita de este lado. Entonces le tengo que poner papel de este lado.
1: Ah, ya.
3: No, tengo.
2: Bueno, yo tengo. No lo uso, pero te digo, tengo. Vamos.
3: Un, dos, tres, cuatro.

¡Salud! Bueno.

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mi hermano. Queremos agradecer principalmente al Faro de Oriente, a toda la gente que trabaja fielmente y que trabaja con el corazón en los talleres, a todos ustedes, porque sin ustedes, mis carnales, no hubiera sido posible toda esta maravilla de concierto. A todos los talleres, a mis niños chiquitos que participaron esta noche, a los de teatro, a la gente de cine, a los sound systems, Antidoping, Sectacor, La Matatena, Salón Victoria, Nana Pancha, a mis carnales de Salario Mínimo, Restos Humanos y Fieles Difundos, Maldita Vecindad y Los Hijos del Quinto Patio, a todas esas bandas que nos abrieron un espacio y nos abrieron los brazos y una oportunidad para demostrarles que hacíamos las cosas con corazón y nos han dejado crecer, a Poncho Maciel, a todas nuestras familias que están allá arriba apoyando siempre atrás de nosotros cuando nos caemos y cuando tenemos ganas de llorar. Siempre están ahí para consolarnos. Muchísimas gracias a todos ustedes, porque ustedes saben por qué. Y a ustedes, muchachos, a toda la banda que está presente esta noche, queremos ofrecerle de parte de Panteón un fuerte aplauso a todos ustedes, porque este concierto ha sido una maravilla. Saldo Blanco, como deben de ser los conciertos en esta capital, como deben de ser los conciertos de esta juventud. Mis hermanos, muchísimas gracias, que el Panteón ya se va. Pero antes de irnos, una vez más, su mano arriba, por favor. Oye, mi hermano, que ya

0: para abajo, para abajo, para abajo, para abajo, para abajo, para abajo, sí señor, más para abajo, sí señor, que no me alcanza, que no me alcanza, que no me alcanzan, que no me alcanzan las palabras. Para agradecerle a una persona tan especial como lo es el señor Flavio Cianciarulo, nuestro productor y amigo hermano. Y no me alcanzan las palabras y el corazón, mi carnal, por esa música tan divina que hemos compartido juntos. Odisea, mis carnales de los de abajo, a todo nuestro staff técnico, Ileana Gordillo, Kidanguiano, Danielito, Luis Alejandro, Mike Márquez, Stimpy, Alfredo, Viviana, a la gente de Juan Vázquez, Chuchito, a todos, muchísimas gracias. Roger, Roger, sos un capo, mi hermano, también, Sanoni.
1: Pepe.
0: Pepito, gracias por toda tu ayuda, hermano.
1: Mario.
0: Mario, por ese peinado latino, ya no te andes peleando. Muchas gracias a todos ustedes, porque sin ustedes no sería posible todo esto. Isma, gracias por los paros, carnal. Va para arriba, para arriba, para arriba. Todo el mundo va para arriba, para arriba, para arriba. Todo el mundo va para arriba, para arriba. Sí, Sanoni.

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alude aquí a que usted propondría atraer al Cabo Polonio a los turistas que gasten mucho y desarrollarlo como un balneario súper exclusivo con la instalación de un hotel 5 estrellas.

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1: Mario Lebrero, El discurso vacío. Cuando se llega a cierta edad, uno deja de ser el protagonista de sus acciones. Todo se ha transformado en puras consecuencias de acciones anteriores. Lo que uno ha sembrado fue creciendo supersticiamente y de pronto estalla en una especie de selva que lo rodea por todas partes, y los días se van nada más que en abrirse paso a golpes de machete y nada más que para no ser asfixiado por la selva. Pronto se descubre que la idea de practicar una salida es solamente ilusoria, porque la selva se extiende con mayor rapidez que nuestro trabajo de desbrozamiento, y sobre todo porque la idea misma de salida es incorrecta. No podemos salir porque al mismo tiempo no queremos salir. Y no queremos salir porque sabemos que no hay hacia dónde salir. Porque la selva es uno mismo. Y una salida implicaría alguna clase de muerte o simplemente la muerte. Y si bien hubo un tiempo en que se podía morir cierta clase de muerte de apariencia inofensiva, hoy sabemos que aquellas muertes eran las semillas que sembramos de esta selva que hoy somos. Sin embargo, hoy vi, hacia la caída del sol, el reflejo de unos rayos rojizos del sol en unos ladrillos de cerámica barnizada, y me di cuenta de que aún estoy vivo, en el verdadero sentido de la palabra, y de que aún puedo llegar a situarme en mí mismo. Todo es cuestión de encontrar cierto punto justo, mediante cierta voltereta espiritual. No puedo evitar la maraña de consecuencias. No puedo pretender ser el protagonista, otra vez, de mis acciones. Pero sí me es posible rescatarme dentro de esas nuevas pautas, aprender a vivir otra vez, de otra manera. Hay una forma de dejarse llevar para poder encontrarse en el momento justo, en el lugar justo. Y este dejarse llevar es la manera de ser el protagonista de las propias acciones, cuando uno ha llegado a cierta edad.

¿Qué palabras a pedal trae el viento? Escribe con lápiz de puente cursivas moradas. ¿Qué marcas antiguas guardan estas nubes? ¿Primavera? ¿Qué secreto oculta la glicina? Cuando el árbol damara abraza en una canción. Miércoles tormenta. Pasó la lluvia. ¿Y ahora? ¿Qué páginas vendrán a abrir ventanas?

Carta nocturna, 31 de marzo de 1933. Estoy escribiendo esta carta a la una de la madrugada, deseando tener tiempo para contarte por qué me voy. Sabes que siempre te quise, te quiero y sin lugar a ninguna duda te querré. Es difícil tener un solo motivo. En los últimos 6 meses todo se desencadenó aceleradamente. Mi anticipada sospecha fue confirmada a través de los hechos vividos. Tu apatía, tus silencios, tus salidas nocturnas, tu alejamiento, todo sin motivos explícitos, pero constantes, que hicieron que un día me enterara qué pasaba. Tu primo me lo dijo ante mi insistencia. Debo decir que fui por demás discreto, respetuoso y, ¿por qué no?, también sufrido. Sé que me amas, que me quieres, que debió ser para ti también doloroso el decidirte por el camino que has optado. No tengo rencor, ni recriminaciones, ni remordimientos. Me voy tranquilo, queriéndote, pero mucho más te quiero libre. Sé que corro el riesgo de no terminar esta carta nocturna. Pueden derribar a fuerza de golpes y puntapiés la puerta de nuestra casa en cualquier momento. Solo quiero que me prometas que suceda lo que suceda, te irás a cualquier parte y te pondrás a salvo. Escuché el informativo de la noche, dando cuenta de tu inminente captura. No lo dijeron, pero es cuestión de horas. Sé que te vendrán a buscar acá, en casa. Trataré por todos los medios de irme antes de que lleguen. Iré directo a la embajada de Londres. Está acordado todo hasta el último detalle para mi salida al exterior. Nos veremos en algún lugar, en un país extraño, en donde seremos libres y retomaremos nuestras vidas. Pondré esta carta en nuestro lugar secreto y mi hermana la retirará para dártela. Está bien seguro de que así será. Vaya a modo de despedida, circunstancial y breve, decirte que estoy orgulloso de ti. Te esperaré siempre. Tu padre, Juan.

Hola, soy Mariam. No puedo parar de escribir a cada instante, aunque el motivo sea nimio o dirija el poema al cariño, al amor, a mi deseo de poetizar, aunque sea para mitigar el dolor desde donde emerge la angustia. Te recuerdo en tu aniversario de tu cuerpo atrincherado, entre la morfina y la noria de tus días, hasta detenerte vestida de cenizas. No pude despedirte ni decirte unas palabras. Me dijeron que tu danza macabra te iba disolviendo en el adiós ya preparada. Y nos dejaste a todos solos. Y ahora te digo, ¿te acordás que de chica estabas horas enteras en la mesa para comer cada día? ¿Te acordás de tu sueño sonámbulo? ¿Te acordás a la vez que te desmayaste en el cine y yo empecé a gritar por vos en pleno suspenso de la función? ¿Te acordás de la vez que me arrancaste el árbol de camelias por el color de cada flor que te impactaba? ¿Te acordás cuando fuiste vegetariana y comías unas milanesas acartonadas? ¿Te acordás cuando te sorprendí con la olla, el cucharón y el dulce de leche chirle que yo estaba haciendo de a ratos? Recuerdos tuyos, conmigo tengo montones. Te perdono lo de las camelias y todo eso. Y te pido perdón por no haber ido a tiempo. Luego me dijo tu compañero que tan solo me protegieron, que era un día pésimo para las despedidas. Tú eras débil. Creo que nunca estuviste lista para semejante partida. Ahora somos pocos. Papá no pudo soportarlo. Y de mamá ya lo sabes. ¿Para qué te lo voy a recordar? Creo que tú ya no podías tolerar su ausencia. Bueno, me voy a dormir, que ya hablé contigo demasiado, y no sé si has escuchado, porque siempre vivías apurada. Intentaré en otro aniversario. 20 de octubre de 2023.

¿Cuánta locura tiene la gente? Dice una amiga. ¿Qué es la locura y qué es la cordura en una realidad tan dura? O nos quedamos en la queja, el dolor y el enojo, algo ya conocido donde poner el ojo. O respiramos profundo, realmente profundo, para corrernos del lugar conocido y entrar por donde está la luz. Es necesario desatar el nudo, reconocer mochilas y acompañarlas sin cargarlas. Que las lágrimas rieguen nuevos sueños para vivir con alegría el hacer de cada día, en sintonía con la esencia, que somos una y en compañía. Me suponía que por ahí venía, pero qué picardía y tanta valentía, que ya sane este día, ya será la armonía.

Fin de año en el aeropuerto. Noche del 31 de diciembre, en el solitario aeropuerto iluminado como un gran árbol de Navidad. Se escuchan los tenues pasos de pilotos que desembarcan rumbo a casa, cargados de paquetes, y las rubias azafatas se deslizan por la cinta mecánica como por la pasarela de modelos. Los últimos viajeros se apresuran a salir antes de que den las 12 y un año suceda otro, como las hojas de árboles. Homero, cual la generación de las hojas, así la de los hombres. Yo, sin embargo, permanezco. He encontrado la tierra de nadie, donde el tiempo transcurre sin angustia, detenido como un cuadro, útero materno del cual no salir, porque afuera hace frío, hace soledad, hace la guerra. Hacen las hipócritas fiestas de los que aparentan ser felices. Cuando todos se hayan ido, me miraré en la gran vitrina del aeropuerto en penumbra, como una iglesia pasajera que no va a ninguna parte. Los aviones reposan en la pista, ídolos caídos de una religión sin sacerdotisas. Cristina Peri Rossi, Arqueología Amorosa.

Embrujo. Anduve por tus calles de tierra, jugué en tus cunetas con agua, reí feliz cuando la lluvia mojó mi cabello y mi cuerpo. Solté las amarras de 1000 barquitos de papel y con ellos me fui a recorrer el mundo. Hermosa fantasía de la niñez. Caminé por tus senderos y todos ellos me llevaron a la ribera del río donde descansé del hastío de la vida. Lloré y reí como en cualquier cuento. Quité mis espinas y las tiré al agua. Se marcharon en la corriente y nunca más volvieron. Quise escapar de tu embrujo y fui a ver el fantástico mundo. Regresé a tus amorosos brazos, mi bella y amada Santa Lucía. Mirta Ortiz Pérez, Santa Lucía.

Huracán. Es un agitarse de cenizas y de puchos en la estufa del comedor. Entonces conviene irse, o encerrarse en el dormitorio, o, en último caso, quedarse allí, apretado en un rincón, la cabeza entre las rodillas y las manos cubriendo la cabeza. La tierra, los papeles, algún objeto comienzan a girar lentamente, como hojarasca, en el centro de la habitación. Hay un descenso brusco de temperatura y el viento sopla cada vez más fuerte. Y todo se va remolinando, todo hacia el centro, y los muebles son arrastrados y las paredes tiemblan y se precipita la caída del revoque y la tierra nos ahoga y nos irrita los ojos y tenemos sed. Quien no se previene es atrapado y gira y gira. Sale a veces despedido contra alguna pared con violencia y rebota y vuelve nuevamente al centro y así hasta morir y hasta después de muerto. Cuando vuelve la calma, salgo del rincón y me paseo por entre los escombros, los floreros rotos, los muebles dados vuelta. Todo está hermosamente fuera de sitio. El comedor queda como cansado, como si hubiera vomitado. Se respira, parece, más libremente.

Ha llegado un tiempo de primavera, un tiempo de profundidad. Se posan en cada flor señales de colores por los jardines. Se agolpan en días plenos. Y todo, ya todo, todo está en mi interior.

Poema Cambios, decirse Maya. Unas veces el cambio se prepara en forma subterránea, pero estalla de un modo brusco, abierto. Nova en el cielo, grieta en la tierra. Inundación de luz en plena noche, lengua de fuego. Asoma sorpresivamente en la mirada del otro, vuelto ajeno. Otros cambios se gestan imperceptiblemente, de una oscura manera, de un modo silencioso. Lo que no estaba está y lo que estaba es destruido, pero tan gradualmente que siempre quedan restos. De la mirada, alguna chispa, alguna vez. De la voz, algún eco. Palabra no enfriada todavía.

Píldoras de oxígeno. Hola, buenos días. Un kilo de sol, por favor. Ando un poco desalumbrado. Y unos gramos de adrenalina en polvo para paliar la baja intensidad de mis días. ¿Un poco de desmesura tendrá? No, menos. Eso es mucho. No es que me gusten los excesos, pero si me paso para el otro lado no llego a fin de mes. Hay que racionar las razones. No me haga la cuenta todavía. Necesito otras obviedades. También voy a llevar algunos paquetes de atreverse. Estaba tomando solo de mañana, pero ahora como que agarré el vicio, ¿vio? Y deme 3 sobres de susurros al oído también. No, de esos no. Paquetes individuales, por favor. Salen de mejor calidad. Aunque sean más caros, valen la pena. Bueno, a ver, si me alcanza voy a llevar, no sé, ¿me lo podría notar si quedo debiendo? Total, usted sabe que vuelvo todos los días. Gracias. Una botella de embriaguez etiqueta rosa. Me encanta que mis sentidos se droguen. Me hace sentir tan bien y no tiene efectos nocivos para la salud. ¿Vio? Bueno, hasta mañana. No se olvide de encargarme el chan-chan que le pedí, pero que sea de guitarra eléctrica, por favor. Ah, y déjeme darle un consejo antes de irme. Tómese un tiempo de vida. Me parece que está trabajando demasiado, y eso lo está volviendo muy pragmático. ¿Qué necesidad? Bye, bye.

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1: ¡Qué rico! ¡Qué rico! ¿Cómo que no conoce a Dionisio? Venga un segundito. Que te veo cara de que piensa que Dionisio era el dueño de una bodega griega. Y no, querido, Dionisio era un dios griego. El dios del vino, de la fiesta y de esa extraña habilidad que tiene una copa para convertir desconocidos en amigos y a los amigos en filósofos. Lo que pasa es que ustedes, los tanos, lo bautizaron como Baco, pero es el mismo gato con distinto muro. Más le digo, lo va a reconocer enseguida en cualquier pintura. Casi siempre aparece joven, despeinado con elegancia, coronado con hojas de vid o de hiedra, rodeado de racimos de uva y con una copa que nunca está vacía. Y atrás viene toda la baba, sátiros, ménades, músicos, bailarines, una comparsa que no da precisamente la impresión de estar yendo a una reunión de consorcio, ¿vio? Pero no se confundan, rico, Dionisio nunca defendió el tomar por tomar. Lo suyo era otra cosa, era celebrar, reírse, cantar un poco más fuerte de lo necesario. Notablemente cuando aparece una botella sobre la mesa. Después, claro, siempre hay alguno que se entusiasma de más, ¿vio? Se toma el vino como si hubiera que salvar la cosecha esa misma noche y termina culpando a Dionisio. Pero no, maestro. Dionisio inventó el brindis. El papelón vino después. Y fue enteramente obra humana. Así que vaya nomás, Enrico. Era solo una aclaración. Lo dejo seguir con sus labores, porque hoy se junta la barra, ¿vio? Se junta la barra mía, esa que tanto quiero, y a la que alguna vez, mire, le voy a recitar, alguna vez le dediqué un poema que se llamaba Festín Honesto. Y mire, ya que no me lo pide, Enrico, le voy a leer ese poema. Y decía así, y sigue diciendo así: un simposio concurrido y personajes ocurrentes, un banquete de invitados, presentes y no presentes, en fiestas y en pamentos, ellos suelen congraciarse para beber entendimiento casi hasta desmayarse. Tienen ojos, tienen pata, tienen oídos y boca. Por eso no le temen al cerro, pues quien tiene boca se equivoca. Tienen ojos, tienen pata, tienen nariz y boca. Alguno hasta tiene cara, otro la cara rota. Travestidos de palabras, hoy desnudan sus ideas, algunos con poca ropa. No hay mucho que se les vea. Se presentan nuevamente y su valentía festejan. De forma grandilocuente, ríen, opinan, se quejan. Se festejan ellos solo, y eso poco les importa, hay salami cuantilolo. Que alguien sirva la copa. Esta gente se festeja a la sombra de una parra, como pasa de uva vieja, bien pasada. Esta barra, que es la barra de Terfilo Marmo, que soy yo, su anfitrión. Que hoy he estado hablando acá con mi querido Rico, justo me agarraron hablando con mi querido Rico, hablando. Era más un soliloquio, porque el pobre Rico es de poca palabra, pero es el tipo que atiende aquí el bar. Y entonces, como es el tipo que atiende aquí el bar, hay que tenerlo bien atendido para que él lo atienda bien a uno. Y el que parece que no viene a formar la barra y que no atiende bien a uno, es el querido Pozo, al que le mandamos un saludo, que parece que quedó retrasado por allá por la capital. No va a venir hoy y, sin embargo, creo que de a poco, si no me falla la vista, al que veo desde lejos, que se viene arrimando con paso seguro y firme, en una bicicleta con casco rojo, malla amarilla como el malla oro, con la caramañola, cuatro caramañolas tiene arrastrado de...
2: ¡Villa! ¿Qué? ¡Vení! Tengo que dejar la villa afuera, pero... ¡Rico! ¡Déjame entrar a la bici porque si no capaz que me la pelan, viste! ¡Gracias, Rico! ¡La dejo por acá! ¡Espere que la voy a dejar! ¡Disculpe! ¡Ahí de la mesa acá al lado! ¡Discúlpeme, don! Que le parece que corría ahí la silla, disculpe. ¿Cómo anda, Terfilo?
1: Mire que esto parece que es acá. ¿Cómo anda?
2: ¿Cómo anda? Sí. ¿Anda usted bien?
1: Ando muy bien, pero quería decirle que tenga cuidado al hablar y al decir cosas, porque parece que acá, no sé por qué, esta gente de esta barra puso un micrófono y esto lo puede estar escuchando gente.
2: Ay, discúlpeme.
1: Tenga cuidado.
2: Le estoy metiendo la pata, dice usted.
1: No, metiendo la pata, le digo para que no la meta, justamente.
2: Ah, bueno, gracias, no lo agradezco. ¿Y qué pasó? Tengo la silla así ahí, la ampolla no ha llegado todavía.
1: No ha llegado todavía y tampoco parece que va a llegar.
2: No me diga, ¿qué pasó?
1: Oh, sí.
2: Él andaba por allá por los Montevideo, me parece que había ido a hacer unos trámites.
1: Había ido a hacer unos trámites, sí. Parece que, porque él dijo, no hay peor trámite que el que no se hace,
2: sí.
1: Y no tenía que hacer trámite.
2: Claro.
1: Pero el hombre es muy literal, claro. Entonces fue por si había algún trámite que hacer.
2: Claro, me imagino.
1: Parece que en esa de tener un trámite por hacer, no tuvo ninguno que hacer y lo hizo. Y resulta que ahora se quedó allá.
2: Sí, sí, porque él no vio que no sale de acá el pueblo. Entonces no como que no tiene mucho. Él me preguntó, dice, ¿vos tenés idea de los ónibus, Roquecito? Y digo, mira, me parece que hay uno a las 4 de la tarde y el otro sale 9 menos cuarto.
1: Ah,
2: y después a las 11.
1: Claro.
2: No sé. Creo que de la terminal GOES por ahí me parece.
1: Ah, mira, usted tiene dos horas y usted medio viejo, me parece.
2: No me diga, yo tengo papel.
1: Papel lo
2: sí,
1: tiene.
2: Sí, está un poco amarillo, pero.
1: Usted no usa. Usted de no usar. Qué raro. No usa celular usted, ¿verdad?
2: En el Nokia no.
1: Ah, cierto que tiene el Nokia,
2: sí.
1: Porque le gusta el del gusanito.
2: Exacto, el gusanito. Yo lo di vuelta tres veces. Usted sabe que cuando lo da vuelta se le pone la pantalla, porque yo tengo el gris, vio la pantalla gris,
1: sí.
2: Pero la pantalla se le pone naranja.
1: Ah,
2: se ve que
1: sí,
2: cuando
1: evoluciona.
2: Sí, se ve que no, los japoneses no sé si son japoneses, quiénes son los del Nokia.
1: Mire,
2: se ve que no pensaron que nunca iba alguien iba a llegar.
1: Y tres veces.
2: Sí.
1: Mire,
2: las tres veces naranja se pone en la pantalla.
1: Naranja mecánica, me hace acordar ahora que está todo.
2: No, es naranja nomás la pantalla. Y después es un segundo así, dos segundos, como diciendo, llegaste, no te puedo creer.
1: Ah.
2: El gusano es todo, queda toda la pantalla como negra y se le pone naranja de repente de golpe. Toda negra porque es todo gusano.
1: Bueno, mire usted, me dice naranja.
2: Sí.
1: Gusano. Que la ve negra.
2: ¿Qué?
1: ¿Sabe quién me hace acordar? Al de Trump. Al de allá de...
2: Ah, bueno, sí.
1: El y el pelo naranja.
2: La coloración
1: está.
2: Está
1: negro,
2: sí.
1: Y que está lleno de gusano. Y parece que quiere dar vuelta. Él,
2: bueno.
1: Sí, que se arrastra y da vuelta.
2: Sí.
1: Y parece que la pudre.
2: Sí.
1: O el gusano a la manzana.
2: Sí.
1: Que yo no sé, vio.
2: Está en una fiesta eterna, sí.
1: Está en una fiesta eterna. Y mire... ahora que me habla de fiesta, antes le quería preguntar, Roquecito.
2: Sí.
1: Porque yo soy un tipo que me gusta mucho la fiesta. Pero ¿de dónde venía usted? Porque lo vi encaramañado, si se me permite el término, y parado en los pedales.
2: Usted sabe que yo venía de escuchar a Los Murmullos.
1: ¡Ay, Los Murmullos!
2: Sí.
1: Mire, de esta querida banda, Los Murmullos.
2: Sí, son unos amigos.
1: Sí.
2: Y estaban ensayando.
1: Ah, fue escuchando.
2: No sé si estaban ensayando o estaban tocando. Estaban como muy alegres.
1: Ah, mire,
2: sí.
1: Arte, mire que capaz.
2: No, alegres en el buen sentido de la palabra, ¿no?
1: Ah, sí.
2: Entonces, como quien no quiere la cosa, se me hizo tarde, por eso llegué un poco más tarde. Discúlpeme.
1: No, por favor. Usted sabe que me hizo acordar una canción que alguna vez le compuso usted, querido Roquecito.
2: No me diga.
1: Sí, usted no se acuerda, pero yo se la voy a cantar.
2: Sí.
1: Se la voy a...
2: A tararear.
1: A parafrasear. Usted quiere la tararea, usted.
2: Tenemos...
1: No, no me entrevere.
2: No.
1: Se la voy a decir más fraseada.
2: Se la vamos a pasar después a la ampolla, así ya tenemos el dúo tarará. ¿Se acuerda del dúo tarará?
1: Después puede... La ampolla le pide a Chinchín Producción.
2: Claro.
1: Que le agregue el tarareo a lo que yo le voy a decir. Porque decía así, con una música que usted va a reconocer instantáneamente.
2: A ver.
1: que decía así: camina alegre por la mañana, su vestimenta es multicolor, va canelones, baja hasta el río, nadie detiene su pulmotor, el roquecito que se entretiene, siempre partido tiene para ver, alguna historia bien suculenta, disparatada suele traer, ya comienza bien radial, roquecito vamos a escuchar, cuento a cuento, risa a risa, con un cronista fenomenal. Ya comienza bien radial, a Roquecito vamos a escuchar. Cuento a cuento, risa a risa, con un cronista fenomenal. 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Roque...
2: Se me está piantando una lágrima.
1: Discúlpeme.
2: Enrico. Enrico, tenés un pañuelo ahí, algo.
1: Traiga una llorona, si no.
2: Sí.
1: Una llorona. Serví
2: algo, Enrico. Nos tiene a pico seco, Enrico, acá. Servite algo, Enrico.
1: ¿Quieres hacer algo?
2: Qué linda la canción, no me acordaba de verdad que usted había compuesto ella.
1: Más que componerla, descompuse.
2: Bueno, pero... sí, no sé, está muy linda.
1: La recompuse, toda sí. Dedicada para usted, no sé si se dio cuenta que era para usted.
2: Sí, era, creo que en algún momento me nombró.
1: La nombré porque lo que hablaba usted, que le gustaba la fiesta.
2: Sí.
1: Y la fiesta del pedal.
2: ¡Claro!
1: ¿A usted que le gusta la fiesta? ¿Qué? Me acuerdo que se hicieron amigos con el...
2: Usted sabe que ahora me hizo acordar algo, ¿no? Mm-hmm. Usted sabe que me hizo acordar algo el otro día, porque yo tengo canales de aire en casa, ¿vio? Tengo el palo, una caña tacuara para arriba con una llanta de bicicleta enganchada al alambre. Sí. Lo agarro bien, los canales de aire los agarro.
1: Me imagino.
2: A veces tengo que como que medio ahí malabarear, como cuando hay neblina.
1: Quiero decirle algo, querido Luisito. No quiero que usted se alerte, se alarme o se preocupe, pero parece que va a haber apagón analógico. Avisaron que en cualquier momento va a haber apagón analógico.
2: ¿Y qué quiere decir eso? Discúlpeme. Eso
1: ahora no se lo voy a explicar a yo, porque vamos a esperar que caiga, que todavía no ha caído el querido Discovery Man. Caiga el querido Discovery Man.
2: Sí, me dijo que iba a venir, es verdad.
1: Que él sabe esas cosas.
2: Sí, bueno, giro. Entonces tengo la caña tacuara con la llanta bicicleta y enganchada al alambre ahí y a la tele, ¿no? Y agarro bien.
1: Apuntada para Montevideo.
2: Exacto. Entonces, pero usted sabe que el vecino tiene esto, es como un muchacho muy tecnológico, ¿vio? Entonces tiene ahí los canales de cable y cosas y tiene como unos Netflix ahí, unas cosas.
1: Sí.
2: Y usted sabe que me mostró un documental hablando del pedal, del ese que se
1: filmo.
2: Sí, ese que se hace en Francia, el Tour de France.
1: Ah, Tour de France, claro.
2: Sí. Y usted sabe que esa gente está despegada.
1: Ah, sí.
2: Está despegada.
1: Ajá, mire, usted lo ve así.
2: Está despegada.
1: Ah,
2: una cosa.
1: ¿Le asombró?
2: ¿Cómo?
1: Le llamó la atención.
2: Lo que comen.
1: Ah, ¿qué comen?
2: Le comen, le dan de comer ahí en los desayunos. Y tienen unos ómnibus ahí como para aprontarlos antes.
1: Ah.
2: Todo así como con sillones. Es como un living. Los ciclistas están como en un living antes. Una casa rodante grande, ¿vio?
1: Claro.
2: Están antes y después de la carrera, están ahí.
1: Ah.
2: Pero duermen en un hotel con masajista y con todo.
1: Ah, duerme con la masajista.
2: Bueno, no sé si con el masajista, pero va el masajista antes.
1: Mire.
2: Y yo digo, y los muchachos acá andan corriendo y le siguen regalando el paquete de yerba, que no está mal, ¿no?
1: Paquete de
2: yerba,
1: sí.
2: Paquete de
1: yerba
2: y...
1: Un embutido a veces.
2: Sí, y la vez pasada yo digo, no sé si generan o se lavarán la malla que tienen, porque le dan producto de limpieza.
1: Ay, capaz que se lo lavé. No me extrañaría ver a los ciclistas que son tan sacrificados lavar ellos mismos en una palangana.
2: Sí, yo creo que alguno dejó de competir porque tenía la malla y la calza mojada. Imagínese, la calza mojada y 196 kilómetros, el repecho de Ramallo con la calza de mojada.
1: Y con el membrillo que se le humedece, se le pide derretir. El membrillo en el lomo. Imagínese el membrillo chorreándose por el lomo.
2: Hasta
1: la sien.
2: Ahí, si los radioescuchas nos comprenden lo que estamos, imaginan. Sí.
1: Que más que menos alguna vez le pasó de que tuvo algún resbalón hacia,
2: sí,
1: hacia esa zona con un pejote.
2: ¡Ah! Una cosa.
1: Que más que menos.
2: Sí.
1: Y entonces, gente, esa era la idea, ¿vio?
2: Claro.
1: Es lo que yo siempre digo.
2: El hombre de acá al lado de la mesa nos está mirando y nos hace que sí con la cabeza.
1: ¿Se ve qué le ha pasado?
2: Sí, sí. ¿Le pasó a usted, don?
1: Es que
2: me dice que sí.
1: Veo que hay una cuestión de la. Hay una cuestión de las estadísticas. Que usted haga lo que haga.
2: Bueno, me trajo una aceituna,
1: Por ejemplo, cuenta a la gente que le gusta aceituna, de más a menos. Y siempre se forma una campana. Es una cuestión estadística. Y respecto a esto del pegote, que no quiero seguir
2: ahondando. No.
1: Mejor.
2: Imágenes.
1: Imagínese que perfectamente, lo digo en este sentido, imagínate todo lo que nosotros decimos, a alguien alguna vez le pasó.
2: Ah, por supuesto.
1: Por lo menos a uno de los que está escuchando.
2: A alguien le tuvo que haber pasado.
1: Por ejemplo.
2: A alguien le tuvo que haber pasado.
1: Porque nosotros acá no inventamos nada.
2: No.
1: No inventamos nada,
2: no.
1: Está todo inventadito. Y lo otro que no inventamos,
2: ¿qué?
1: Quiero decirle, es la fiesta. Porque usted sabe.
2: Tan rica la aceituna, rico le pegaste con esta. El queso está un poco picante, pero.
1: Qué buena partida, porque se acuerda cuando trajo la aceituna coreana que ella no había salido buena.
2: Aquella que era medio amarilla.
1: Amarilla era.
2: Medio rara.
1: No sabemos si era coreana. Nosotros por defecto dijimos. Por
2: el... No diga nada. Pero para mí que Enrico no encajó coquito.
1: Coquito, dice coquito era así.
2: Coquito de palmera y si lo metió ahí.
1: Perfectamente.
2: Para tirar las aceitunas.
1: Porque la.
2: Después de todo, si no eran coquitos, estaban ricos. No vamos a ser desagradecidos.
1: No, claro, y ahí sí.
2: Aceituna le faltaba, pero para coquito.
1: Coquito a la vinagreta.
2: Ahí está, ¿vio?
1: La vinagreta de coquito, mire que podría ser un plato bastante uruguayo.
2: Autóctono.
1: Autóctono como
2: totalmente
1: usted.
2: Autóctono. Sí.
1: El pobre Enrico, que usted sabe que.
2: Gracias, Enrico.
1: A ver, estaba diciendo
2: no sé
1: antes
2: qué trajo.
1: De comenzar a esta partida, que lo veía un poquito.
2: Está bueno, afiestado. Enrico.
1: Lo veía un poquito afiestado.
2: Sí.
1: Afiestado en el sentido de que estaba afectado por la falta de fiesta.
2: Salud, Enrico, gracias.
1: Como un estado liminal. ¿Usted conoce lo que. ¿Sabe lo que es el estado liminal? ¿Usted, querido Roquecito, le
2: pregunto? No, sí, yo estoy pensando. Yo conozco algo con su.
1: Ah, claro, bueno, y subliminal es parecido, porque
2: sí.
1: el subliminal está el mensaje como que ahí que está, pero no está, pero está, ¿vio? Y el
2: sí.
1: Liminal es distinto, no es un estado, aunque puede, sí, es un estado, sí, perdón,
2: sí.
1: Es psicológico.
2: Acá son departamentos, estados hay en otros lados.
1: Es verdad, pero esto es un estadio, si quiere.
2: Ah.
1: Un momento en el cual, si usted está en un estado liminal o puede estar en una transición, liminal significa umbral. Como usted
2: sí.
1: ¿Conoce el síndrome del pasillo?
2: Para nada.
1: ¿Nunca le pasó?
2: No.
1: Ah, bueno, el síndrome del pasillo... Claro,
2: cuando va muy rápido, quiere decir
1: no,
2: usted.
1: No, es que usted no está ni en un lugar ni en otro, está yendo...
2: Sí, me pasó.
1: Y bueno, claro.
2: ¿Cómo no?
1: Ah, sí.
2: ¿Cómo no?
1: ¿Qué se está pensando?
2: ¿Cómo no? No puedo decir.
1: Ah, bueno, está. ¿Quién no le ha pasado estar en un estado liminal que nos puede contar?
2: Sí.
1: Pero bueno, yendo a lo de los estados festivos, porque me gustó esto de hablar de los amores festivos.
2: Está como ahí, como en una especie de inconsciencia.
1: Ahí está, como en un éxtasis.
2: Sí.
1: Entonces,
2: qué lindo,
1: ejemplo,
2: para estar festivo ahí.
1: En el amor festivo es ese amor que se da en ese encuentro.
2: A mí me pasa el fin de año con la... Me tomo una sidra.
1: Ajá, bueno.
2: Claro. Y quedo como liminal eso.
1: Bueno, está en un estado liminal, sí. Por supuesto, el alcohol es un gran inductor de... Y mala sidra.
2: Eliminadieces.
1: Exacto, si se le permite el término. Y en esos lugares, por ejemplo, nadie mira el reloj. Los desconocidos conversan, los tímidos bailan, los viejos amigos se vuelven a abrazar.
2: Mire, como aquellos dos allá.
1: Claro.
2: Ah, sí,
1: ellos
2: sí.
1: Están en un estado, pero...
2: Bueno, sí, sí.
1: Es subliminal.
2: Sí, me parece que están pasados.
1: También está el ultraliminal. El ultraliminal.
2: Ese me imagino.
1: Claro, es de esa gente que nunca sale de ese estado liminal y que vive perpetuamente en un estado de...
3: de éxtasis. Gente dirá que es de desvarío, otros dirán que son que están pasados de fiesta. Y yo
2: qué lindo, diré, ¿no?
3: Y yo le diré que encontraron su camino. Le diré que yo, por ejemplo, en cuanto a los amores festivos, estoy de amor en un estado liminal perpetuo.
2: ¿Mm? Mire usted. Bueno. Qué lindo, qué linda comparación, ¿eh?
3: No, el éxtasis que uno al que uno llega con el amor. Es una cuestión que tanto me atañe, que he escrito libros en relación a eso, y en relación a eso he tratado también de escribir libros en ese momento de liminalidad, si se me permite el término, y no lo he conseguido, porque justamente en esos estados liminales, en esos lugares donde se dan los festines y uno está como
2: en como exaltado,
3: extasiado, congratulado, donde todo parece estar
2: para usted
3: con todo, ahí es donde se hace amor, ¿cómo decirlo? De camaradería.
2: Sí.
3: Que es un poco lo que pasa en esta barra.
2: Sí, claro.
3: Nosotros en esta barra adquirimos un estado liminal tal que todos nos sentimos amantes del presente. Aunque no tengamos presente el presente en ti, en sí. Y amantes, como tal vez nunca lo fuimos, por ejemplo, no digo que sea su caso, pero sí es el caso del querido Polla, que en otros en otras circunstancias no ha sido, usted sabe.
2: No ha sido bien
3: amante. Ni amado, ni bien amado.
2: Exacto.
3: Ni amante, ni buen amante.
2: Ha quedado ahí como en un limbo.
3: Como en un limbo que tiene algo que ver con...
2: En ese umbral, no sé si...
3: Ese umbral que podríamos llamarle un umbral... que no se atreve a atravesar o que no sabe atravesar, que es algo que sucede. Pero alguien que sí sabe atravesar ciertos umbrales es alguien que está aquí arrimándose, pero muy lentamente, muy tímidamente, y que creo escucharlo. Porque también creo escuchar...
2: Yo lo vi entrar por allá atrás, pero no sabía si llegaba o se iba.
3: Y creo escuchar un audio que lo nombra, y tal vez, mire, más le digo, él mismo sea capaz de reproducirlo. A ver si puede reproducirse usted solo.
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3: ha... Ah, no, pero no importa. Mire quién apareció. Era Roquecito. Y ahora quién suena. A ver, escuche.
2: Creo que era la mía, pero...
3: Sí, no hay problema. Estamos esperando que venga él. Se está haciendo desear. Que él lo tiró el ego, cómo lo tiene que...
2: Venía de la otra punta de la barra ya.
3: Se ve que andaba en un estado liminal, realmente. Quiero... ¡Ay, ve! A ver, escuche, suene, levántele. Mire quién llegó. Lo siento medio bajo.

0: pasar por allá atrás.
1: No le corte que te di el engaño.
0: Ay, disculpe.
2: Buenos días, buenas tardes, buenas noches y buenas madrugadas. Y bienvenidos a la columna de Discovery Men. Me encanta transformar las redes sociales y los documentales en mi doctrina para el conocimiento.
0: ¡Ah! ¡A los miércoles!
2: Y un par de datos que quiero ir tirando.
1: A ver, tire los datos.
0: ¿Qué?
2: Roquecito, yo te diría que para el post-mundial adquieras un decodificador, porque se viene el apagón analógico, se viene la muerte de la antena.
1: Eso, la muerte de la antena, mira qué lindo.
2: Estamos cerrando un ciclo de...
0: Se viene la muerte de la antena.
2: De más de 100 años, desde que arrancamos con la antena ya por el siglo XIX hasta ahora, se liquida. Y la información...
0: Mira que yo hace como 30 años que tengo la caña tacuara esa ahí.
2: Te recomendaría que utilices un...
0: Con la llanta de la bicicleta.
2: Perfecto, perfecto. Este ritual hermoso de lo analógico puede ser que se termine.
1: Está decretado, parece.
2: El presidente de la República en funciones lo decretó.
0: ¿Cómo que la
1: esto viene de más arriba, calculo?
0: ¿Cómo no, que sí, yo no creo.
2: Y hay un atraso bastante grande porque en Europa ya se concretó el apagón analógico. En los Estados Unidos ya se concretó el apagón analógico. En Latinoamérica está bastante, hay muchas polémicas.
0: Pero usted me dice que las picas que yo tengo no van a andar más, no, la...
2: Radio sí, televisión no. Porque ahora.
1: O sea que no es un apagón analógico total.
2: Y estamos en un momento de transición también, porque por ejemplo los espectáculos deportivos van a venir con delay ahora. Los que antes era un vivo absoluto, ahora hay que esperar un poquitito que la señal salga del estadio, rebote en el satélite, baje.
1: Se transmite vía satélite como antes.
0: 5 o 6 horas el delay, más o menos.
2: Y se va a dar mucho este fenómeno en esta transición, que vos estás mirando un partido de repente, ves que la pelota va a entrar y el vecino del costado ya te gritó el gol.
1: ¿Por qué? Porque tiene un satélite más rápido.
0: Claro, que como según la marca, ¿qué pasó?
1: La altura. Porque yo siempre vio que el que está en un penthouse...
0: La altura es que la de la antena que tenga. Yo le consigo una caña más larga, si quiere.
1: El codificador. Si usted tiene un decodificador, una fibra óptica más corta...
0: Y la sube para la azotea, entonces.
1: Cerca del satélite, no sé, calculo que será medio así, porque hay gente que le llega más rápido y otra le llega más lento.
0: Es verdad.
1: Así que mire usted, acá van a decretar el apagón analógico después del mundial, me dijeron que iba a ser.
2: Información de oficial, después del mundial viene el apagón analógico.
1: Mire usted, así que Roquecito...
0: Ya tiene que cambiar la lamparita, entonces también.
1: La lamparita no le afecta. Lo que es la lamparita, a menos que tenga una lamparita.
0: Las discroicas, esas las...
2: Y dentro de un tiempito...
0: Discroicas.
1: Discroicas,
0: sí. Se ve que son griegas.
1: Mire usted, como parecía, como de derecho también.
2: Y también las lamparitas...
0: Discroicas ingascotis, se llaman.
1: Mire usted, no
0: sé. Sí, yo tenía un amigo.
1: Es un nombre científico.
0: No, era un amigo.
1: Se
0: lo habían puesto, era hijo de electricista y el padre era griego. Y le habían puesto la hija de Croicas.
1: Tiene un dejo de a griego.
0: Era una luz la botija.
1: Está bien.
0: Muy inteligente.
1: Muy inteligente. Sí. Se le prendía la lamparita.
0: Sí,
1: la metáfora de la iluminación.
0: Sí, sí. ¿Mm?
2: En los Estados Unidos hay una central de bomberos que tienen una lamparita prendida hace más de 100 años.
1: Ah, yo escuché.
0: No, me
1: Y con eso...
0: ¿Qué consumo de luz tiene esa gente? Discúlpeme.
1: Escuché que siempre se habla como para hablar de lo que es la obsolescencia programada. No sé si ha escuchado el concepto. Usted, querido Roquecito.
0: Tesla le vendió la lamparita. ¿Qué fue?
1: La primera que se la vendió.
0: Graham Bell, Newton se la vendió. No la había inventado, pero ya se la había vendido.
1: Así de vieja.
0: Sí.
1: ¿Usted conoce lo de la obsolescencia programada? Roquecito.
0: Yo programo cosas para hacer.
1: Bueno, yo le explico. Hoy día,
0: sí,
1: las cosas se hacen para que hagan por un rato. Y al rato ya se sabe que se van a romper. O sea, tienen como el vencimiento marcado. Están hechas para romper.
0: Tiene razón.
1: Tiene
0: razón.
1: Bueno,
0: yo tengo un juego de que compré en el ómnibus cuando me venía para acá.
1: Ah, ¿y usted?
0: Una espumadera, una especie de espátula.
1: Espátula, un juego de cocina.
0: Es confeccionado. Sí, cucharón, eran cinco uh-huh. utensilios confeccionados en baquelita convencional.
1: Ajá, mire usted qué interesante.
0: Sí, y se me rompieron, se me fueron rompiendo. A los 25 años empezaron a romper.
1: Ah, bueno, pero le duraron una buena...
0: Escúcheme, 25 años, esas cosas tienen que durar un poco más. Eso como la programada, la...
1: Obsolescencia programada.
0: Ah.
1: Bueno, pero yo le digo que una programación larga, porque hoy día las cosas no le duran. Y ni que hablar de lo que yo estoy más especializado, que son los vínculos amorosos. Los vínculos amorosos, usted tiene la obsolescencia programada, pero... Aunque esto no se la vea y no se la mueve.
0: ¡Ipso facto!
1: ¡Ipso facto! Me gusta, a usted le gusta ese término. No, del latín ipso facto en el mismo momento.
2: En estas épocas contemporáneas voy a discrepar con usted.
1: El amor. Le permito la discrepancia.
2: Lo que antes era la pareja toda tu vida, hoy se estila que eso no se aplica a esta realidad. Totalmente líquida.
1: Como usted no está discrepando conmigo, está de acuerdo conmigo.
2: Pero hoy en día es más ida y vuelta la cuestión.
1: Ida y vuelta, sí. Eso siempre ha sido. Querido. Eso se
0: pasa. Enrico, las galletas tienen una obsolescencia programada. Están un poco viejas. Pero bueno, están ricas igual.
1: No, lo cierto es, sí, que creo hoy, ya que estamos acusando al presente, porque lo que hace un viejo si no es más que acusar al presente de que no sea el pasado, ¿verdad? Claro. Hábleme de la nostalgia bien entendida, de acusar al... Y más aún acusar al futuro, de lo que será, que por supuesto es barranca abajo. Entonces,
0: el futuro es una fiesta, discúlpeme. ¿Eh? El futuro, así como lo estamos viviendo, es una fiesta.
1: Es una fiesta para pocos.
0: Para pocos. Se me adelantó el
1: tal. Ah, yo que le gané el remate. Pues... Una fiesta para pocos. Y justamente, mire, no nos estarían invitando. Me acaba de llegar la información por la cucaracha, como decía una
0: amiga. Es más, nos miran de afuera y...
1: Que la vamos a mirar de chiquilita mirada.
0: Sí, pegada la ñata contra el vidrio. Creo que ni siquiera nos van a dejar estar mirándola.
1: Pero vamos a estar en un azul de frío. Mira que sí. Ahora, quiero decirle una cosa.
0: Sí.
1: Lo que se están haciendo el festín, no sé si le están pasando tan bien como nosotros. O eso quiero creer yo. Porque la verdad, mire usted que la culpa de sentirse responsable, si es que existe la culpa y si es que se siente responsable, de cómo va encaminándose la carreta y cómo se van acomodando los zapallos en el camino, me parece que yo no estaría muy contento de ser ellos. Pero ellos pueden estar contentos de ser ellos. ¿Y sabe qué? Yo estoy contento de no ser ellos y de ser quien soy.
0: Yo...
1: Y de quedarme fuera de esa fiesta y de a su vez, al no participar de esa fiesta, participar de esta fiesta.
0: Sí, yo le iba a decir eso.
1: Ah, la fiesta del pueblo.
0: No, por ejemplo, acá nomás los muchachos... allá del espacio Carlos Alfredo,
1: sí.
0: Están organizando el mondongo de todos los años.
1: El mondongo del espacio.
0: Exacto, entonces eso sí que es una fiesta.
1: Eso es una fiesta.
0: No se quede afuera del mondongo del espacio, pida el suyo, pida su porción, sus porciones. Que ya en las radios le van a avisar, en los medios.
1: En los medios ya les
0: pido. Eso sí que es una fiesta. Y estos giles.
1: Una fiesta estomacal se pierde en el mundo del espacio. Bien. Andarán con mucho dinero,
0: sí.
1: Tendrán mucho poder, decidirán sobre la libertad de la vida ajena, sobre la
0: capacidad. Enrico sabe lo que me dijo recién, él pidió una olla.
1: Ajá.
0: No pidió una porción, pidió una olla entera para servir a de copetín.
1: Va, pero no lo va a revender, me imagino.
0: No, lo sirve de copetín. No va a servir de copetín.
1: Ah, bueno.
0: No sé si frío, espero que no sea frío porque...
1: Si es de copetín, sí. Pero mire lo que le voy a decir.
0: Sí.
1: Vamos a irnos ahora, si le parece. Si es que Discovery Man, que ha tomado el control del espacio,
0: de la situación,
1: lo permite, vamos a tomarnos un entremés. Vamos a ir un ratito al WC. ¿Usted
0: sí,
1: me
0: yo
1: entiende?
0: Tengo que ir porque viene con la vejiga.
1: Ah, vamos a ir al WC y volvemos en un ratito y volvemos por la penúltima. ¿Le parece?
0: Sí, cómo no.

0: la penultima.
1: Muchacho, estamos cerrando, ¿eh?
2: ¡Ay, la penúltima!
3: ¡Sí!
2: ¡La penúltima!
3: El Enrico ya me dijo, me hizo la seña, me tengo que ir, me dice.
2: No, bueno, pero que no se aguante, porque...
3: ¡Aguánteme, Enrico!
2: ¡Enrico, aguante!
3: ¡Discúlpeme!
2: ¡La penúltima! La penúltima la sirve Roquecito.
3: ¡Sí!
2: ¡Roquecito, ¿cómo anda? Que ya sé que anda bien.
3: ¡Ando bien! Le voy a contar algo... de festividades.
2: Ah, cuénteme de
3: festividades. Ya que me dijo de tanta fiesta y tanta cosa. Vio que se viene nuevamente un 16 de julio.
2: 16 de julio. Ajá.
3: Que para el deporte uruguayo, digamos, es como una fecha...
2: A ver, si casi cerrado el Maracaná.
3: Sí, casi patria. Casi. Pero bueno.
2: Usted sabe que nosotros... Perdón que lo interrumpa.
3: Sí.
2: Que en Uruguay estuvo en su momento... Estuvimos por marcar los libros de historia en AM y PM.
3: Sí, sí.
2: Antes del Maracaná y de post-Maracaná.
3: Sí, sí, por supuesto.
2: Que si bien no está... está escrito en algún libro de historia... No en la historia oficial, pero todos sabemos que hubo un antes y un después del Maracaná. Un antes y un después del 16 de julio.
3: Sí. Y esto es como una especie de... De una roquemérida, digámoslo así, adelantada, ¿no?
2: Ah, claro, sí, está bien, pues ya que el 16 no va a estar.
3: Pero bueno, ya que estaba en el boliche y vi ahí el cuadro del gol de Villa, me acordé.
2: Ah, mira, yo, usted el cuadro de...
3: Entonces, y me hizo recordar aquel refrán, ¿no? ¿De dónde salió, no? ¿De dónde salió? La columna, ¿de dónde salió?
2: Ah,
3: el
2: sí.
3: El refrán.
2: Ah, pues usted tiene una columna ahora, bueno, le habla de refrán ahora.
3: No sé si es una columna o una viga.
2: No sé si está parada o acostada.
3: Sí, yo
2: le
3: que
2: dije
3: se
2: una señorita mientras volvía la...
3: ¿De dónde salió? Me gusta decir de dónde salió ese refrán.
2: Diga, ¿de dónde vino el refrán? ¿De dónde salió? ¿Cuál refrán?
3: Bueno, sí, más vale maña que fuerza.
2: Ah, más vale maña que fuerza.
3: Sí.
2: ¿Usted se conoce el origen de ese refrán?
3: Se conoce el origen de ese refrán.
2: Y usted sabe que yo lo interpreto así como refrán, pero a su vez es una expresión... una expresión.
3: Bueno.
2: Coloquial.
3: Pero usted lo dice como refrán, cuando le pasa algo es más vale maña que fuerza.
2: Sin duda, pero por eso me sorprende que sepa el origen. Mire, hasta mire la cara de asombro que puso Discovery Man, que es un tipo avesado en todo tipo de cuestiones.
4: Es importante que la inteligencia supere a la brutalidad, y en ese sentido estoy de acuerdo con Roquecito, que más vale maña que fuerza.
2: Bueno, tenemos entonces el aval de Discovery Man, que no es poca cosa tener.
3: Pero vio que lo decimos así como al pasar, digamos, ¿no? Como que algo que...
4: Hay que fomentar los procesos sinápticos.
2: Ah, ya.
3: Bueno, me quedé.
2: Ya, no le diga eso a Roquecito, que lo deja. Lo deja con el proceso sinástico cortado. Le colapsa los procesos.
3: Sí.
2: ¿De dónde viene?
3: Bueno, parece que... La estuvo como acuñando una tal Agustina de Aragón.
2: Ah, de Aragón.
3: Sí, en
2: española,
3: España,
2: claro.
3: En España, por allá. Y fíjese, ¿qué pasó hoy? ¿Qué pasó? Mundialmente, ¿qué pasó?
2: Ah, respecto a los fútbol, dice
3: el fútbol. ¿Qué pasó?
2: Usted.
4: Durísima derrota de Francia ante España. En un partido tremendo por la Copa del Mundo 2026.
2: Bueno, ¿sabe qué?
3: Esto sí. Como que se asemeja a esa fiesta que vivieron los españoles.
2: Ah, mire usted.
3: Sí. Porque parece que en la conquista o en la fracasada conquista de Napoleón sobre España.
2: Sobre España parece que no pudo.
3: Por allá por 1808.
2: Ajá.
3: Parece que quiso entrar en Zaragoza, en la ciudad, y esta muchacha, Agustina de Aragón, le tendió como una especie de...
2: Muy linda ciudad, quiero decir.
3: No me digas.
2: Sí.
3: Bueno.
2: Pero trae gratos recuerdos.
3: No me digas. Uh-huh. Bueno, otro día nos contará.
2: Otro día le contaré.
3: Le brillan los ojos. Pero bueno. Trae otra, Enrico. Serví otra.
2: Bueno, la penúltima era una sola.
3: No, bueno.
2: Así que parece que hubo fiesta en Zaragoza.
3: Sí, parece que los engañó.
2: ¿Quién engañó a quién?
3: Agustina a las tropas de...
2: ¿De Napoleón?
3: Francesa. Sí, sí, parece que estaba bastante diezmada la milicia de España.
2: ¿De España?
3: Y parece que esta chica se hizo pasar por una cañonera.
2: Ajá.
3: O alguien que manejaba los cañones los echó por un rato a los cañonazos limpios.
2: Ah, ella metió cañonazos y acobardó a los napoleones.
3: Entonces dijeron, ¡epa! Acá era maña.
2: Ah,
3: que fuerza.
2: Y ella dijo, más vale maña que fuerza.
3: Exactamente. Ahí salió poco la frase. Pero la enganchamos con... con lo que pasó en Maracaná.
2: Ah,
3: porque
2: es verdad.
3: Más vale maña que fuerza, ¿no? Ante 200.000 personas y con el score ya sabido, que Brasil ya era campeón.
2: Con un empate salían campeones.
3: Exactamente.
2: Y sin embargo. Parece que ahí también surgió otro refrán, no sé si usted lo trajo.
3: Ay, que madruga Dios lo ayuda. A mí se me ocurre eso, porque Brasil empezó ganando.
2: Ah.
3: 1-0 y ya con eso era campeón.
2: Sí.
3: Usted dijo, Eterfilo, que con el empate ya era campeón. Y recuerde que Brasil empezó ganando ese partido. Entonces los brasileros, como que se vieron ensalzados en su fiesta.
2: Ya se creían campeones.
3: En esa festividad.
2: Ya estaban enfiestados algunos.
3: Bueno,
2: no me extrañaría.
3: Pero ¿qué pasó? Parece que Schiaffino les empaltó el partido y a no menos de 10 minutos...
2: Kikia. Me gusta cómo lo pronuncia. Kikia. Tiene una capacidad.
3: Kikia.
2: Sé que lo estuvo practicando.
3: Le encajó los sabores. Entonces, eso de que aquí en Madrid va a dar la ayuda, pasó a... Dios se aprieta pero no ahorca.
2: Mero.
3: Ahí están los refranes, ¿sí?
2: Que a veces...
3: O sea, porque...
2: A veces pueden potenciarse y a veces...
3: De un lado para el otro y de acá para allá y de allá para acá.
2: También, o pueden anularse.
3: También.
2: Un refrán mata refrán, ¿vio?
3: Exacto.
2: Porque si es que madruga, Dios lo ayuda.
3: Exacto.
2: Y uno madrugó y Dios no lo
3: ayudó, pero después...
2: Pero no lo arcó.
3: Exacto.
2: Y mire usted, si el que se levantó después, tampoco lo arcó. Pero por lo menos se levantó más tarde.
3: Sí.
2: Y tiene un par de horas más de sueño. Y eso implica que estuvo más descansado. Y capaz que ahí, con el ahorque que le hizo, el otro se desmayó y este no. Y entonces no lo estuvo ayudando.
3: Entonces la fiesta se transformó en una gran fiesta, de una gran fiesta a una pequeña fiesta.
2: Una fiesta de unos pocos, la fiesta de unos pocos que nosotros celebramos.
3: Sí, esta, pero esto fue al revés de lo que usted dijo. Esos pocos no eran los encumbrados.
2: No, claro, no eran los poderosos.
3: Exacto.
2: Eran los menos, eran los convidados de piedra. Siempre me gustó esa expresión cuando hablaban de que llega y te agua, te agua, agua, agua, agua.
3: Agua la fiesta.
2: Agua la fiesta.
3: Sí, la guava.
2: Siempre me costó dónde estaba la tilde, ¿vio?
3: Sí.
2: La agua la fiesta. El convidado de piedra, el que viene que sin que lo invite, pero se va sin que lo llamen.
3: Exacto.
2: Y encima le quita los honores.
3: Le quita los honores y los galardones.
2: Los galardones.
3: Entonces.
2: Galadrones podrían ser, porque se lo quita, ¿vio?
3: El que roba un ladrón.
2: También.
3: Eso lo vamos a traer otro
2: día. Y después, claro, ese tiene que traerlo después porque ese tiene mucha tela para cortar.
3: Se habrá. Ya nos vamos, Enrico,
2: No, sí, tranquilo, que todavía, Roquecito, además de esto, ¿de dónde vienen? Y que no
3: está dando vuelta a la silla.
2: Nos enseña por eso.
3: Dame nada más.
2: ¿Tenía algo más para compartir?
3: Sí, tengo un cuentito. Tengo un cuentito festivo, digámoslo así. Que es medio raro el cuento de festivo. Discúlpeme, que no lo encuentro.
2: Acá. Búsquelo, que yo acá, mientras usted busca el cuento,
3: acá.
2: Le cuento justamente, y le cuento también al querido Discovery Man, que no para de
3: Salud,
2: ver...
3: Salud, Enrico, gracias.
2: No para de ver documentales en el celular. Le quería preguntar...
4: Hay que fomentar la dopamina saludable Estimular no, pero la dopamina saludable sí.
2: Sí, lo dice, pero no lo practica.
3: Yo lo practico con el salamín.
2: Usted practica el salamín,
3: no
2: saludable.
3: No sé si será tan saludable, pero la dopamina.
2: De la sube, claro. Un salamín saludable.
3: Sí.
2: Me gusta como concepto.
3: Claro.
2: Para, como para meter, debe haber un nicho de mercado, gente que le gusta el salamín, pero que siente culpa, sí, al comer el salamín, porque esto no es muy sano. Pero si usted le vende un salamín diet, o como se vende.
3: Salamín
2: antes,
3: saludable, llévelo salamín, tranquilo.
2: Claro. Coma, coma sin cuidado.
3: Claro.
2: Me parece un buen sí, se me permite, porque sí. ¿Quién no comería sin cuidado un salamín que dice ser saludable? Aunque no lo sea, por lo menos se vende así. Sí, y hoy en día, parecer es más importante
3: con chancho
2: que
3: limpio,
2: ser.
3: Por lo menos.
2: Un chancho limpio nunca engorda.
4: Igual, bueno, hay salamines vegetarianos.
2: Bueno, ahí entramos en un tema bastante delicado.
3: Sí, no nos vamos a poner a discutir eso en
2: claro,
3: este
2: como la carne vegetal, lo podemos
3: mire discutir. Mire la cara que puso Enrico.
2: Mire,
4: la otra.
3: En discúlpelo, este Enrico, discúlpelo.
4: Está la tecnología de imprimir carne para no matar al animal. Ahora está la tecnología de vos encargás en una máquina células madre, se reproducen y tenés un churrasco.
2: Tienes un charrasco, de la impresora. Me imprimís un, imagínese, me imprimís una tira de asado, le va y le va a decir uno al, al carnicero, y el carnicero va a estar de lente, obviamente, de lente con una remera de Star Wars, sentado al estilo gay.
3: Es la única impresora que conozco, es esa que hace que la de cinta.
2: Ah, la de cinta, tiene una de esas.
3: Está bravo para imprimir un chorizo ahí, pero
2: un chorizo de letra en
4: pero
2: todo
4: con
2: caso.
4: La impresora 3D que dentro de poco va a estar en tu casa, vas a poder imprimir de todo.
2: Mira, usted le pone un cartucho, por ejemplo, de carne y le imprime una carne. Le pone un...
3: Imprimeme un puchero, le
2: un puchero, se me ocurrió. No, yo creo que el puchero no, pero la verdura...
3: un osobuco.
2: Un osobuco.
3: Qué lindo.
2: Con caracú.
3: ¡Ah!
2: Caracú debe salir más caro el cartucho, porque veo que el caracú
3: se venderán por cartucho.
2: Eso, claro.
3: Tiene dos cartuchos de matambre.
2: Exactamente, tierno, por favor.
3: Claro.
2: A ver, por favor, usted sabe que el futuro está muy próximo a conseguir ese tipo de proezas que uno nunca.
3: No me suena
2: buscó.
3: Tanto a fiesta eso.
2: A mí me parece una fiesta de poco y me parece. Y mire, le quería hablar yo en algún momento de las bacanales, pero justamente hablando de las
3: de Vasco
2: fiestas,
3: y sus amigos.
2: Me parece que se nos fue para el culo esto de las carnes y eso realmente es una fiesta, hoy día es una bacanal de aquella, porque ni que hablar que el consumo y el sobreconsumo y la explotación de las pobres bichas está intenso. Está intenso. No queremos generar acá culpa en el espectador, en el radio oyente, porque
3: de comerse un asado.
2: Claro, porque nada peor que comer con culpa, me dijo una vez una monja. Entonces le digo yo, tiene razón, en un asado justamente.
3: Bien.
2: Yo era vegetariano y ella no. Y entonces, ¿sabe qué? Y usted sabe que me convertí al carnivorismo.
3: No me di.
2: Me convertí, sí. Pero mucha razón, no se me olvidan más las palabras de esa monja.
3: Sí, linda.
2: Y cómo cambié los hábitos con ella. Gracias a su frase, ¿verdad? Bueno, me estaba diciendo.
3: Yo que sé, hablamos de Vaco, sí. Y la bacanal y todo eso.
2: Y la carne impresa, la verdad que.
3: Y la fiesta.
2: La gente no se puede quejar de que este no sea una revista como radio.
3: Sí,
2: ¿no?
3: Por
2: un programa
3: supuesto.
2: Radial.
3: Por supuesto, y más en este boliche.
2: ¿En este boliche qué es eso? Un boliche de revista.
3: Sí. Enrico, servite otra. La última,
2: esta es la última.
3: Ya nos vamos. Y voy a contar el cuento que traje. Festivo.
2: Festivo.
3: No sé si tan festivo, pero tiene algo, tiene un rasgo festivo.
2: Un rasgo festivo.
3: Sí, dice, el cuento se llama así, Luces de Bengala de Fiesta después de un clásico.
2: Ajá, mire usted qué buen nombre.
3: Sí. Y dice algo así, él es de un vecino, la experiencia de un vecino. Ajá. Me lo pasó y me dijo, fíjate, a ver qué te parece. Dice, el domingo de noche escuché ruidos en la azotea y subí a ver.
2: Ajá.
3: Parece que fue como una especie de experiencia personal.
2: Ah, está bien, en primera persona.
3: Exacto.
2: Ahí va.
3: Como en el diario, el vecino lo escribió en el diario.
2: Como un diario personal. Sí. Ah.
3: Dice, dicho lo que antecede, se puede suponer que subí a ver la azotea o a ver el ruido.
2: Claro.
3: Dice, debo decir que la azotea ya la he visto muchas veces y el frío que hacía el domingo de noche no invitaba a subir para verla de nuevo. Claro, obviamente se la conocía de memoria.
2: Fue para el rey.
3: Digo también que dentro de los poderes que poseo, Leo, lamentablemente, no se encuentra el de ver los ruidos.
2: Bueno,
3: la azotea no lo ríe.
2: No, claro, exactamente.
3: Estamos de acuerdo. El hecho fue que subí a tratar de ver qué era lo que producía el ruido que había en la azotea.
2: Está claro.
3: Se trataba de un ruido difícil de identificar.
2: Ah, mire usted.
3: La noche tiene eso, dice. Que uno no sabe bien qué es lo que suena allá arriba.
2: Es verdad.
3: Y que hay que subir o quedarse con la idea de que alguien anda buscando por dónde entrar.
2: ¿A quién no le pasó? Mira, a mí me preocupan tanto los ruidos que vienen de arriba y más aún los que vienen de abajo.
3: Bueno.
2: Pero los ruidos que vienen de abajo, más que preocuparme, a veces me generan cierto entusiasmo. No. Porque me gusta imaginar, por ejemplo, que los de abajo se están moviendo, están haciendo ruido. Sí. Que el pueblo, mal llamado los de abajo, pero asociado a los de abajo, se está moviendo y está haciendo ruido por algún motivo. Viene desde el pie porque muchas veces se lo escucha medio, veo que en silencio, veo callado, o acallado, por los de arriba. Pero el ruido de arriba es intrigante, cuénteme más.
3: Es preocupante. Dice, los ladrones de azoteas existieron siempre.
2: Claro, sí, está bien.
3: Pero en los últimos años su número ascendió.
2: Ah, claro. Es verdad.
3: El número de ladrones de sótanos no tanto.
2: Es verdad, porque es más difícil entrar por abajo.
3: Hoy en día y en la noche no se puede dejar nada en la azotea.
2: Ah.
3: Porque la mañana siguiente ya no está.
2: Exactamente.
3: En algunos lugares.
2: Me pasó con una novia.
3: No, la dejó en la azotea y...
2: Parece que tenía un amante que era chofer de helicóptero.
3: No.
2: Acá no la pierdo, pero...
3: ¿Usted sentía ruido? ¿Qué es esto?
2: A usted le debe salir bien el ruido del helicóptero, a ver. ¿Qué?
3: Bueno, dice...
2: En la azotea no queda nada, se lo robó todo. Sí.
3: Dice, así me han llevado desde una garrafita de 3 kilos, dice el vecino, una garrafita de 3 kilos de gas vacía hasta... las medias y camisetas en aceptable buen estado. Que colgaban de la cuerda de secar. E incluso me llevaron la cuerda.
2: Mira, está la cuerda.
3: Subí y no vi a nadie. Dice el vecino. Tampoco escuché el ruido. Dice, el cielo estaba nuboso y en un momento de cierta claridad vi que sobre el pretil había un gato negro.
2: Ah, bueno, sí. ¿Ya? Nada, que me llame la atención.
3: Estaba parado en sus cuatro patas.
2: Bien.
3: Quieto. Sí, solemne.
2: Me gusta.
3: Dice, la noche del pasado eclipse de luna había encontrado un gato negro. Pero no podía asegurar que este fuera el mismo.
2: Es difícil distinguir los gatos negros.
3: Bueno, hay algo de eso. Porque dice, para mí no hay nada más difícil que confundir que un gato negro con otro gato negro.
2: Claro.
3: Y lo que se debe deducir que tampoco hay nada más difícil para mí que diferenciar un gato negro de otro gato negro.
2: Claro, todos los gatos son pardos, como dice el
3: día. Y más de noche.
2: Claro, de noche.
3: Bueno, estaba por bajar cuando una luz de bengala cruzó el cielo e iluminó la azotea.
2: Ah, mire usted.
3: Era una luz rojiza que se elevó desde alguna esquina cercana y se deslizó allá arriba.
2: Es el cielo.
3: Contra las nubes bajas que por un instante parecieron coloreadas.
2: Ah, sí, que lo he visto. Sí, claro.
3: No vi mejor al gato, dice. Por la luz, obviamente.
2: Claro, no mejor mejorado físicamente de ánimo, no. Logró divisarlo mejor.
3: Exacto.
2: Claro.
3: No se inmutó por aquel fenómeno luminoso, pero giró la cabeza y me miró.
2: Ah.
3: Tampoco mi presencia pareció sorprenderlo. Sus ojos amarillos se mantuvieron quietos. Fijos en mí.
2: Ah, como el de Berredi, ¿se acuerda el de Berredi?
3: Exactamente. Como jugando y para demostrarle que no tenía nada contra él, le dije:
0: hola, gato.
2: Ah, mire, con esa voz.
3: Sí, parece que le dijo así.
2: Qué increíble.
3: Se sentó, hizo un medio círculo con la cola.
2: ¿Ah?
3: Y le abrigó las patas delanteras y me dijo: hola, señor. ¿Usted también salió a festejar el triunfo de Huracán?

0: Dame ganada.
1: No. Pero el gato le dijo que para él era Paso.
0: Era el primero que nombró.
1: Huracán del Paso y sus vientos fue el club.
0: A ese que ganó, porque nunca vi gente tirar bengala por empate.
1: Bueno, yo qué sé, no. No pude menos que preguntarle. Perdone, gato, pero usted, ¿cómo sabe que ganó Huracán del Paso y sus vientos fue el club? Hice un leve movimiento hacia un costado, volvió a mirarme de inmediato y me respondió. El instinto.
0: Ah, me dice por instinto, gatuno.
1: Sí. Era una fiesta que yo volaba las bengalas.
0: Claro, me imagino.
1: Bengalas para un lado, bengalas para el otro.
0: Mire usted.
1: Por la fiesta de que alguien había ganado.
0: Alguien había ganado. Según el gato por instinto había ganado esto.
1: Eso me maravilló.
0: No para menos.
1: No, no las bengalas, sino que el gato le hubiese dicho por el instinto, que alguien hubiese ganado y él lo descifró por el instinto.
0: Lo descifró por el instinto, eso. Claro, yo lo más asombroso.
1: Claro, eso me maravilló, que un gato pueda saber el resultado de un partido por el instinto, me parece fantástico. Y me dijo el vecino. Se lo iba a decir cuando otra bengala apareció en el cielo. Esta vez de vuelo rasante, que me encandiló.
0: Muy cerca.
1: Cuando mis pupilas volvieron a la normalidad, el gato ya no estaba.
0: Mire usted.
1: Es que los gatos van y vienen.
0: Sí, los gatos es tipo que desaparece de rato.
1: Seguramente que el instinto le dijo que se venía una tercera. Porque efectivamente se vino y pasó como un chifle por el lugar donde estaba el gato.
0: Mire usted el instinto.
1: Se salvó chiflando.
0: Mire, el arco de un piojo, como decía el primo mío, que era peluquero.
1: Sí, bueno. Me fui a dormir pensando en qué bárbaro sería que uno tuviera ese instinto para verlas venir.
0: Mire qué interesante instinto.
1: Y no me refiero solo a las bengalas.
0: No, claro que no.
1: Ese fue...
0: Qué lindo relato. Sobre victorias deportivas.
1: Exacto.
0: Sobre celebraciones
1: esa
0: y festines.
1: Que tenían.
0: Fiestas deportivas.
1: Que desde ese lugar, desde esa azotea... Con el gato se vio desde otra manera,
0: ¿no? Sin duda, y además, muy interesante, porque conozco gente que ve venir la fiesta, mire usted.
1: Claro.
0: Que la ve venir, así como hay gente que la ve venir, hay gente que la ve pasar. Pero sobre todo es interesante el instinto de la gente que ve venir la fiesta y se suba.
1: Y se queda.
0: Y se queda, y la festeja. Y sobre todo, algunos los que se quedan hasta el final. Porque hay quienes se suben a la fiesta cuando la fiesta comienza, cuando la fiesta ya está
1: organizada,
0: en pleno colgar, y cuando empieza a bajar la fiesta, porque siempre hay un momento que la fiesta declina. No he visto, no he conocido aún fiesta eterna, ¿vio?
1: Por supuesto.
0: Sí, fiestas que vuelven, fiestas cíclicas, pero no una que dure para siempre.
1: Forever nunca.
0: Y hay mucha gente que tiene instinto para verla venir, va a subirse a la fiesta.
1: Desde antes.
0: Y hay quienes la ven venir, se arma la fiesta y ahí se suman. Que yo, déjeme decirle, tengo un dejo de desconfianza de esa gente que se suma a la fiesta cuando la fiesta
1: ya está armada.
0: Que se suma porque fiesta y no que se suma al movimiento porque
1: vos sos fiestero,
0: dice.
1: Pero hasta por ahí no más.
0: Exacto. A mí, sin embargo, a la fiesta me gusta armarla yo.
1: No me
0: digas. Mire, que
1: sí,
0: quiere.
1: Sí, veo yo.
0: Porque no es que quiera mantener bajo control la fiesta, pero sí me gusta anticipar que una fiesta pueda convertirse, que es difícil la anticipación a la fiesta, en fiesta justamente. Ahora, cuando le vengo a venir que viene mal barajada y que no va para fiesta, me corro.
1: Como el gato.
0: Como el gato. Cuando veo venir la bengala roja de frente, así como quien ve un punto lumínico, esto me lo vendieron en Hollywood, un punto rojo en la frente.
1: Sí.
0: Me corro.
1: Acaba de pasar algo.
0: Acaba
1: no
0: pasar.
1: Que me guste precisamente.
0: Exactamente. Y hoy día, usted sabe que me parece ver por las calles de mi ciudad, de mi pueblo, de mi país, a toda la gente con un punto rojo en la frente. Y no es el tercer ojo, justamente. Es otra cosa bastante distinta.
1: Sí.
0: No sé por qué me parece que todos, del

0: De alguna manera estamos un poco condenados.
1: Obnubilados por algo que se viene y no nos corremos.
0: Y no, claro, no. Y
1: ¡córrase, mijo!
0: Y alguno la está viendo venir. ¿Qué? O todos la estamos viendo venir y estamos haciendo la vista gorda.
1: Queremos festejar lo que
0: podemos. Queremos festejar, pero esa fiesta no es para nosotros.
1: Parecemos luciérnagas.
0: Exactamente. Entonces, así también como la vemos pasar, la volveremos a ver venir. Porque todo con lo que todo sube y todo baja y
1: todo vuelve.
0: Todo lo que sube tiene que bajar y ya te va a tocar el agua a los huevos, decía un amigo mío, porque es así. Siempre en algún momento no te descanses. En algún momento la fiesta llega, la fiesta acaba y lo que viene después de la fiesta es la resaca de la fiesta. Y lo que viene después de la fiesta esta que hemos dado en llamar la barra de mármol es la resaca de la fiesta, que no es una resaca tan mala, porque es la fiesta de la espica, la fiesta sonora de la espica.
1: Sí.
0: Y también es la fiesta del carnaval, porque esto que nosotros tuvimos acá era de alguna manera una carnestolenda. A usted le gustan las carnestolendas, ¿verdad?
1: Bueno, al horno sobre todo.
0: Sobre todo, sí. A su punto.
1: Sí.
0: A punto. Y el querido Discovery Man, que le gustan las carnes impresas, que le gustan las carnes, también las carnes carne, porque en algún momento vamos a decirle esto es carne de verdad y esto es carne de mentira, como lo que decíamos hoy, carne vegetal.
1: Sí, a ver a dónde agarra.
0: Exactamente, a ver cuál prefiere. Lamentablemente, sospecho que va a elegir la artificial. El querido Discovery Man
1: se cuida
0: de elegir lo natural.
2: En realidad hay un movimiento dentro del especismo de cuidar a los animales. Entiende que capaz que tu opción puede ser más saludable.
0: Bueno, está bien.
1: Habrá una zanahoria.
0: Habrá quienes elijan la natural, habrá quienes elijan la artificial y estaremos nosotros, que realmente no sabremos qué elegir. Y diremos, elija usted por mí, como sí, decía yo cuando tenía esposa.
1: Como en un principio de un partido. Tire la moneda al aire.
0: Exacto, que el azar decide.
1: Sí.
0: Muchas veces el azar es bastante más sabio que uno. Quiere que le diga una cosa. Este mundo estaría mejor tal vez si las decisiones difíciles, trascendentales, que han marcado la historia,
1: fueran tomadas por
0: ciertas personas y hubiese sido una moneda al aire. Porque la vida es una moneda al aire. Dice que si usted pone un millón de monos a escribir en máquina de escribir, le puede escribir tal igual como Shakespeare. Así que imagínense, si tuviéramos un par de monos gobernantes, que ya lo tenemos.
1: Bueno,
0: digo monos de la especie simium.
1: Sí, sí.
0: Usted me explico.
1: Sí, lo
0: metemos a lo de zoológico, lo llevamos a la Casa Blanca y seguramente, no te digo que te van a escribir Shepi, pero te arma menos guerra, capaz.
1: Sí, tienen alguna bomba menos.
0: Claro, y no tienen esos delirios de poder que tienen otros. Vamos a ir cerrando,
1: sí,
0: porque Discovery Man no sé si me está haciendo.
1: Rico, no te calenté.
0: Sí.
1: Tano, yo te quiero pila, ¿viste?
0: Claro,
1: pero
0: Rico ya no está.
1: Sí,
0: claro, Rico, bravo, Rico. En la próxima será
1: vuelta. Alrededor no nos queda nadie.
0: Sí, no hace gestos, pero no habla.
1: Sí, no hace gestos, nada. Eso es lo preocupante, ¿no?
0: El Rico que es el encargado del bar, porque cabe aclarar que él me dijo, dueño de nada, me dijo.
1: Sí.
0: ¿Dueño de qué? ¿Dueño de ti? ¿Dueño de nada? Me dijo. Y yo le digo, tiene razón. El Rico es el encargado y nos está diciendo amablemente, sin decirnos con gesto, que nos retiremos. Y nos vamos a retirar, primero nos vamos a retirar despidiéndonos y luego nos vamos a retirar con un texto de Eduardo Galeano.
1: No me...
0: Que hace tiempo que no valen por esta fiesta.
1: Sí.
0: ¿Pero qué debe estar de fiesta por allá arriba?
1: Por arriba.
0: Seguramente esté allá en las nubes en su apartamento despacito.
1: ¿Con algún otro?
0: Con algún otro amigo de él,
1: claro.
0: Seguramente con Benedetti, con Sabina no se fue todavía, ¿no?
1: No, que
0: sí,
1: no.
0: Porque era amigo de él.
1: Sí.
0: Sigue de rotación por acá. No sé si querido Discovery Man quería decir unas palabras antes de retirarnos.
2: Generemos dopamina natural y endorfinas naturales.
0: Me encanta el consejo, mire.
2: Es importante saber también que las fiestas es un vestigio evolutivo. Porque antes la fiesta era un factor de supervivencia.
0: La verdad es que condensó todo el sentir, el decir y el pensar de la barra
1: en
0: dos, tres frases. Ya está, en cuatro epítetos. Genial, sí, generemos más dopamina y todo lo que dijo el querido Discovery Man. Y usted, Roquecito, le voy a decir lo siguiente.
1: Dígame.
0: Este texto que se llama Resurrección del Carnaval. Y dice así, tiene esta carga política, mire, para que después diga que no diga que andamos divagando por acá. Dice lo siguiente: el sol salía de noche, los muertos huían de sus sepulturas, cualquier bufón era rey, el manicomio dictaba las leyes, los mendigos eran señores y las damas echaban llamas. Y al final, cuando llegaba el miércoles de ceniza, la gente se arrancaba las máscaras, que no mentían, y volvía a ponerse las caras hasta el año siguiente. En el siglo XVI, el emperador Carlos dictó en Madrid el castigo del carnaval y sus desenfrenos. Si fuera persona baja, 100 azotes públicos. Si noble, al destierro por 6 meses. 4 siglos después, el generalísimo Francisco Franco prohibió el carnaval en uno de sus primeros decretos de gobierno. Invencible fiesta pagana, cuanto más la prohíban, con más ganas volverán. Y nosotros somos como el carnaval.
1: Por supuesto.
0: Nosotros tenemos que estar proscritos. Seguramente lo estemos.
1: Yo
0: a veces me siento proscrito como para volver.
1: Sí.
0: Prosquitos de la vida, prosquitos del amor, que es bastante más que la vida, y prosquitos del sonido. Y nos iremos simplemente para sentirlo, que somos parte de esa clandestinidad.
1: Vamos a exiliarnos hasta la que viene.
0: Exactamente, para sentir que somos parte de esa clandestinidad que algunos llaman silencio, pero que en nuestro caso no es silencio, sino es simplemente un apagar, un bajar la perilla y seguir charlando acá entre copas hasta que Enrico los eche.
1: Hasta que Enrico diga, bueno, basta.
0: Antes decíamos hasta la que viene, ahora decimos hasta que Enrico nos eche.
1: Salud.
0: Salud, Enrico.
1: Muchas gracias por todo.
0: Salud a Pollo y Discovery.
1: Salud a Pollo.
0: Y hasta la que viene.
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0: No sabe leer es una cosa muy fea, muy fea. 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

nena de 5 años y un nene que va a cumplir 2. Me gustaría escribir una carta a los familiares que tengo allá en el Chaco, por ejemplo.

0: hace 2 años que estoy estudiando.
1: Lo principal que quiero hacer es agradecer a los maestros que se portaron como compañeros.
2: Fui una vez a primer grado, después no fui más a la escuela.
0: Un curso muy lindo, me gustó aprender y quiero seguir estudiando.
3: Ahora que sé leer y escribir, decidí muchas cosas. Y mi idea es seguir estudiando de contabilidad. Y...
4: Me llamo José Villalba, tengo 38 años, 6 hijos y soy albañil. Cuando fui al servicio militar, yo no sabía nada de leer, no, porque nunca fui a la escuela. Y tenía novia y me mandaba carta y no sabía qué hacer con la carta porque no sabía leer.
0: Soy Mabel, tengo 24 años, tengo 6 chicos, soy ama de casa.
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0: Dios llevó ya a ti. Quareim, qué guay. Ryoshi,
1: tenemos un ganador. Se puede el aplauso.
0: No, pará. Arapey, Daimán, Olimar, Santa Lucía.
1: Santa Lucía ya fue. ¡Tachelo! ¡Tachelo! Vamos a un corte y enseguida volvemos jugando con la familia Lucía.

0: pasar.
1: Estamos de vuelta jugando con la familia uruguaya. Responda Río del Uruguay ya.
2: Río Negro. Río Blanco.
3: Calmate, pibe. Calmate, no pasa nada.
2: Río Verde.
1: Pero lamentablemente va a tener que venir el siguiente participante. Jugando con la familia uruguaya. Responda.
2: Río Enfermo, Río Podrido, Río Muerto, Río Vendido.
1: ¡Guardia, guardia! ¡Sáquenlo de acá! ¡Sáquenle a este enfermo inmediatamente!
4: ¡Y eso ha sido todo por hoy!

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compañeras y compañeros. En este día de la trabajadora y el trabajador rural, extendemos el abrazo también a los trabajadores del campo con poca tierra y poca agua, de la agricultura familiar. A los asalariados rurales, al movimiento estudiantil organizado, a la clase obrera, y a los pueblos hermanos y vecinos de esta Via Yala en pie de lucha, en defensa de la vida.

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Eso era Ángel de la Ciudad. Ahora voy a tocar Nada, que es un regalo de cumpleaños que yo me hice hace unos tiempos.

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Fuerte aplauso a la banda acá, muy bien. Andan bien los muchachos. Bueno, tuve un hermano yo, también, porque tuve bastantes cosas. Este hermano mío se llamaba Martín, y era un muchacho, hincha de Peñarol, igual que yo, bien atorrante, divagante. Se vino un día a Buenos Aires a ver a Peñarol, con la camiseta de Peñarol, con alpargatas, con una majuana de 5 litros de vino, como tenía que ser, con la pelota, vino con la pelota, y anduvo caminando con todas esas pilchas por Barrio Norte, porque no conocía, y justo pasó por el Hotel Alvear ahí, y vio pasar a mi primo, que se llamaba Antonio Rodríguez, que trabajaba en alta tensión, un moreno con un lomardo impresionante, parecía el cuerpo pintado, como el mío, así. Lomardo Bar, pase, me cayó un poco, le pedí, pero yo tenía mi buen lomo también. Y lo vio y le dijo, ¡Antonio! Y usted salió corriendo, un traje blanco, elegante, parecía Ante Garmazby, una cosa impresionante, el gran Gatsby parecía. Y salió corriendo y dijo, me quemo, si lo saludo me quemo, con este me quedo sin laburo. ¡Vos, Antonio! Entonces se metió en el hotel mi hermano Martín. Y dijo, ¿está Antonio Rodríguez ahí? ¿Antonio Rodríguez? ¿Aquí? ¿Antonio no? ¿Pero cómo no siento Torres Moreno con Torres de blanco ahí? Ah, usted dirá Antoine. Porque era modelo mi primo. Ah, usted dirá Antoine. Entonces mi hermano se sentó con la alpargata y le dijo, dígale que está Martuán. Entonces ahí, bueno, Martín nunca laburó, así que esta canción va dedicada a mi hermano Martín y a mi madre que le dio de comer toda la vida. ¿Está? El tema se llama Martuán.

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1: naturales maravillas,
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1: y cosas tristes también.
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4: Bueno. Muy bien. Está. Salud.

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Entró un morito pizarra, haciendo punta en el lote, girándole de algún bote como pidiendo las garras.

0: resuello sobre el suelo embozalado. Mostró el pararse a la legua tras desamarrear el coco, y va a ser de aquellos pocos que suelen parir las yeguas. Y ahí nomás sin darle tregua lo sacaron del corral, aquel precioso bagual de cola larga y tupida y crinera parecida a un salvaje matorral.
1: Y don Tito al domador le recomendó en el palo que aquel moro era un regalo para chalar el cantor. Y al tirar del maneador para la redonda, el paisano le contestó: tenga mano, que ese morito pizarra va a ser de probada garra como tigre americano.
0: Me gusta por las orejas que tienen forma de tijera, como el que montó Rivera y el general Lavalleja. 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Y en la historia del camino levanta la polvadera

0: que fue su amigo mejor, encontró en el maniador la sentencia de su muerte.
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2: Y entre moros de caudillo, ahí anda el de Wenceslao,
3: que dicen que ha derrotado al pampero sobre el trillo.
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0: Hasta el gaucho su decoro por el antelín olvida al decirle: mi querida te doy.

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0: muchas gracias.
1: Vamos a escuchar aquí en Radio Insurgente la voz de los sin voz, la voz del Ejército Zapatista de Liberación Nacional, que transmite desde las montañas del sureste mexicano este cuento del viejo Antonio que se llama La Historia de las Palabras, que salió allá por diciembre de 1994, cuando las tropas del gobierno perseguían con helicópteros, con helicópteros y perros de caza a los zapatistas. Bueno, va aquí. Un señor ilustre y banquero, destacado miembro del sector social más poderoso, criminal y cínico de la historia de la humanidad, es decir, del capital financiero, dejó escapar las palabras como escupiéndolas. El problema de la economía mexicana se llama subcomandante Marcos. La sentencia de muerte está dictada. Los dineros empiezan a buscar el precio de la bala que elimine ese problema. A la misma hora en que el señor banquero pronuncia el dictamen, Antonio Hijo tirita bajo la lluvia y el frío en las montañas del sureste mexicano. Tiembla Antonio Hijo, pero no de miedo. Tiembla porque no hay fuego esa noche para espantar el frío, para tapar el agua, para alumbrar la noche. Marco se acerca a Antonio Hijo y se sienta junto a él. Oh, hace frío, dice. Antonio Hijo asiente en silencio. Bajo el plástico negro que hace otro techo nocturno, bajo el techo de lluvia y frío, están los dos hombres que son el mismo. No hay fuego, es cierto. Pero ya está el viejo Antonio acercándose con otro calor en las manos. La palabra. El viejo Antonio pone la palabra en el suelo, en medio de los tres, y empieza a hablar. Empieza a dar calor y consuelo con palabras que abrazan como amigas, como compañeras. La tibieza llega al pecho y a los ojos. Antonio Hijo y Marcos dormitan bajo la noche y el frío del diciembre chiapaneco. El viejo Antonio habla para guiar y velar su sueño. Lleva su voz de la mano a Antonio Hijo y a Marcos a un tiempo anterior. Vuela la historia para atrás, hasta llegar 10 años antes de este frío, esta noche y este dormitar. Regresa al tiempo hasta llegar a La Historia de las Palabras. Los agarró la noche platicando. Mi focador no tiene pilas, dice, desesperanzado Antonio Hijo. Yo lo olvidé en la mochila, dice Marcos mirando el reloj. El viejo Antonio sale y regresa con hojas de guatapil. Sin decir una palabra empieza a construir una champita. Antonio Hijo y Marcos ayudan. Con bejuco y palos con punta en horqueta, toma forma, poco a poco, un cobertizo. Después, a buscar leña. Tiene rato que la lluvia y la noche se hermanan. De entre las manos expertas del viejo Antonio surge, al fin, una llamita que se convierte en hoguera. Marcos y Antonio Hijo se acomodan como pueden, recostados junto a la hoguera. En cuclillas, el viejo Antonio habla y arrulla la noche y el sueño con esta historia, con esta herencia. La lengua verdadera se nació junto con los dioses primeros, los que nacieron el mundo. De la primera palabra, del fuego primero, otras palabras verdaderas se fueron formando y de ellas se fueron desgranando, como el maíz en las manos del campesino, otras palabras. Tres fueron las palabras primeras. 3000 veces 3 se nacieron otras 3, y de ellas otras, y así se llenó el mundo de palabras. Una gran piedra fue caminada por todos los pasos de los dioses primeros, los que nacieron el mundo. Con tanta caminadera encima, la piedra bien lisita que se quedó, como un espejo. Contra ese espejo aventaron los dioses primeros las primeras 3 palabras. El espejo no regresaba las mismas palabras que recibía, sino que devolvía otras 3 veces 3 palabras diferentes. Un rato pasaron así los dioses, aventando las palabras al espejo para que salieran más, hasta que se aburrieron. Entonces tuvieron un gran pensamiento en su cabeza, y se dieron en su caminadera sobre otra gran piedra, y otro gran espejo se pulieron y lo pusieron frente al primer espejo. Y aventaron las primeras 3 palabras al primer espejo, y ese regresó 3 veces 3 palabras diferentes que se aventaron con la fuerza que traían contra el segundo espejo, y este regresó al primer espejo tres veces tres el número de palabras que recibió. Y así se fueron aventando más y más palabras diferentes que se aventaron con la pura fuerza que traían contra el segundo espejo, y este regresó al primer espejo tres veces tres el número de palabras que recibió. Y así se fueron aventando más y más palabras diferentes los dos espejos. Así nació la lengua verdadera. De los espejos nació. Las tres primeras de todas las palabras y de todas las lenguas son democracia, libertad, justicia. Justicia no es dar castigo, es reponerle a cada cual lo que merece, y cada cual merece lo que el espejo le devuelve, él mismo. El que dio muerte, miseria, explotación, altivez, soberbia, tiene como merecimiento un buen tanto de pena y tristeza para su caminar. El que dio trabajo, vida, lucha, el que fue hermano, tiene como merecimiento una lucecita que le alumbre siempre el rostro, el pecho y el andar. Libertad no es que cada uno haga lo que quiere, es poder escoger cualquier camino que te guste para encontrar el espejo, para caminar la palabra verdadera. Pero cualquier camino que no te haga perder el espejo, que no te lleve a traicionarte a sí ti mismo, a los tuyos, a los otros. Democracia es que los pensamientos lleguen a un buen acuerdo, no que todos piensen igual, sino que todos los pensamientos o la mayoría de los pensamientos busquen y lleguen a un acuerdo común, que sea bueno para la mayoría, sin eliminar a los que son los menos, que la palabra de mando obedezca a la palabra de la mayoría, que el bastón de mando tenga palabra colectiva y no una sola voluntad, que el espejo refleje todo, caminantes y caminos, y sea así motivo de pensamiento para dentro de uno mismo y para fuera del mundo. De estas tres palabras vienen todas las palabras. A estas tres se encadenan las vidas y muertes de los hombres y mujeres verdaderos. Esa es la herencia que dieron los dioses primeros, los que nacieron el mundo, a los hombres y mujeres verdaderos. Más que herencia es una carga pesada. Una carga que hay quienes abandonan en mitad del camino y la dejan botada nada más, como si cualquier cosa. Los que abandonan esta herencia rompen su espejo y caminan ciegos por siempre, sin saber nunca más lo que son, de dónde vienen y a dónde van. Pero hay quienes la llevan siempre la herencia de las tres palabras primeras. Caminan siempre como encorvados por el peso de la espalda, como cuando el maíz, el café o la leña ponen la mirada en el suelo. Pequeños siempre por tanta carga, viendo siempre para abajo por tanto peso, los hombres y mujeres verdaderos son grandes y miran para arriba. Con dignidad miran y caminan los hombres y mujeres verdaderos, dicen. Pero para que la lengua verdadera no se perdiera, los dioses primeros, los que nacieron en el mundo, dijeron que había que cuidar las tres primeras palabras. Los espejos de la lengua podían romperse algún día, y entonces las palabras que parieron se romperían igual que los espejos, y quedaría el mundo sin palabras que hablar o callar. Así, antes de morirse para vivir, los dioses primeros entregaron esas tres primeras palabras a los hombres y mujeres de maíz para que las cuidaran. Desde entonces, los hombres y mujeres verdaderos custodian como herencia esas palabras. Para que no se olviden nunca, las caminan, las luchan, las viven. Cuando se despertaron, el viejo Antonio aliñaba un tepezcuintle. En la fogata la leña ardía y se secaba al mismo tiempo, mojada antes por la lluvia y el sudor de la espalda del viejo Antonio. Amanecía, y al levantarse, Antonio, hijo y Marco sintieron que algo les pesaba sobre los hombros. Desde entonces buscan cómo aliviar esa carga. Todavía lo hacen. Antonio, hijo, se despierta y despereza. Sacude a Marcos, que sentado al pie de un ocote, se durmió con la pipa entre los labios. Los helicópteros y el ladrido de los perros de caza espantan la mañana y el sueño. Hay que seguir caminando. Hay que seguir soñando. Diciembre de 1994, leído en marzo del año 2004, 10 años después.

cuestión de, yo diría, como es de amor a la tierra.

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Y tengo para el lote 71, oferta base de 70 y voy a comenzar con 70, 75 el señor, 75 voy a 80, 80 voy a 85, voy a 90, 90 no, 85, pausa.

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0: El rey, que no quería bañarse. Las esponjas suelen contar historias interesantes. Una esponja me contó una vez lo siguiente. En una época lejana, las guerras duraban mucho. Un rey se iba a la guerra y volvía 30 años después, cansado y sudado de tanto cabalgar, con la espada tinta en chinchulín enemigo. Algo así le sucedió al rey Vigildo. Se fue de guerra una mañana y volvió 20 años más tarde, protestando porque le dolía todo el cuerpo. Naturalmente, lo primero que hizo su esposa, la reina Inés, fue prepararle una bañera con agua caliente. Pero cuando llegó el momento de sumergirse en la bañera, el rey se negó. «No me baño», dijo. «No me baño, no me baño y no me baño». La reina, los príncipes, la parentela real y la corte entera quedaron estupefactos. «¿Qué pasa, majestad? ¿Acaso el agua está demasiado caliente? ¿El jabón demasiado frío?» «No, no y no», contestó el rey. «Pero yo no me baño nada». Por muchos esfuerzos que hicieron para convencerlo, no hubo caso. Con todo respeto trataron de meterlo en la bañera entre cuatro, pero tanto gritó y tanto escándalo hizo para zafar que al final lo soltaron. La reina Inés consiguió que se cambiara las medias que habían batallado con él 20 años, pero nada más. Así pasaron días interminables, hasta que el rey se atrevió a confesar. «Extraño las armas, los soldados, las fortalezas, las batallas». Y terminó diciendo en tono dramático: «¿Qué soy yo acaso? ¿Un rey guerrero o un poroto en remojo?» Pensándolo bien, Vigildo tenía razón. Pero ¿cómo solucionarlo? Razonaron bastante, hasta que se les ocurrió una idea. Mandaron a hacer un ejército de soldados del tamaño de un dedo pulgar, cada uno con su escudo, su lanza, su caballo, y pintaron los uniformes del mismo color que los del soldado del rey. También construyeron una pequeña fortaleza, con puente levadizo y cocodrilos del tamaño de un carretel, para poner en el foso del castillo. Todo eso lo metieron en la bañera del rey, junto con algunos dragones de jabón. Vigildo quedó fascinado. Era justo lo que necesitaba. Ligero como una foca, se zambulló en el agua. Alineó a sus soldados y ahí nomás inició un zafarrancho de salpicaduras y combate. Según su costumbre, daba órdenes y contraórdenes. Hacía sonar una corneta y gritaba: «Avanzad, mis valientes, no reculéis, por el flanco izquierdo, por la popa», y cosas así. La esponja me contó que después no había forma de sacarlo del agua. También que esa costumbre quedó para siempre. Por eso que hoy todavía, cuando los niños se van a bañar, llevan sus soldados, sus perros, sus osos, sus tambores, sus cascos, sus armas, sus caballos y patos. Y si no lo hacen, cuéntenme lo aburrido que es bañarse.
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La historia de la música comienza hace miles de años, en la prehistoria. Las primeras formas de música podrían haberse dado en la Edad de Piedra, hace unos 3 millones de años. Se trata del tiempo en el que los humanos hicieron uso de la piedra para la creación de herramientas. La creación de objetos y herramientas de piedra y las actividades como machacar semillas, raíces e incluso el choque de las piedras pudo haber generado los primeros ritmos musicales instrumentales. Además, estos primeros humanos podrían haber intentado imitar los sonidos naturales. Se estima que el lenguaje apareció hace unos 50.000 o 150.000 años, varios miles de años después del origen de la especie Homo sapiens, hace unos 300.000 años. Es posible que las primeras formas de lenguaje llevasen a las primeras formas de música vocal. Siguiendo con las posibilidades de que hubiera música en la prehistoria, uno de los instrumentos musicales más antiguos que han sido descubiertos es la flauta Dibdjibabi, que data de aproximadamente 43.000 años de antigüedad. Fue hallada en Eslovenia en 1995 y se trata de un hueso de fémur de oso con dos perforaciones circulares. En cualquier caso, la música en la prehistoria es muy difícil de estudiar por la falta de evidencia, como registros fósiles. Sin embargo, como veremos a continuación, hay mucha información sobre la música desde las primeras civilizaciones. La música en las primeras civilizaciones. En las civilizaciones de la Edad Antigua, la música se relacionaba con fuentes de inspiración religiosa y cultural. Egipto. La civilización egipcia poseía múltiples asociaciones con la música. En el periodo neolítico egipcio, se usaba la música en rituales y en la magia. Más adelante, en el Imperio Antiguo de Egipto, hace unos 4.000 años, se utilizaban flautas, arpas y laúdes. Aquí puedes ver una pintura encontrada en Tebas de músicas egipcias tocando el laúd. Más adelante, en Mesopotamia, se ha encontrado música escrita, incluso la que se considera la canción más antigua. Fue escrita en cuneiforme, hace unos 3.400 años, en Ugarit, Siria. Se trata de una parte de las canciones hurritas, una serie de fragmentos musicales. Aquí puedes observar un fragmento de estas canciones escritas en cuneiforme. Civilización griega. Los griegos vincularon la música con lo religioso y lo mitológico. La valoración de determinados instrumentos venía dada por su origen dentro de los mitos. Por ejemplo, la lira era un instrumento ideado por Hermes, la flauta, conocida como aulos, por Atenea, y la siringa, creada por Pan. Aquí puedes ver una pintura griega que representa a Apolo tocando el arpa. Dentro de la civilización griega, la música formaba parte de festividades, ceremonias religiosas, bodas, juegos, funerales y los banquetes conocidos como simposia. Entre otros instrumentos utilizados en la época se encuentran el sistrum, los platillos o quimbala, la quitara, la trompeta o salpings, la pandereta, el tímpanum, las maracas y algunas versiones de la lira como las formings y las arpas de forma triangular. A la música también se le atribuían poderes terapéuticos contra malestares físicos y mentales. Se afirmaba que podía influenciar a cualquier persona que la escuchara tanto a nivel moral como en su alma. Durante el siglo 6 a.C. y 5 a.C., se habían establecido escuelas de música para que las personas aprendieran a tocar lira y aulos. Los griegos dedicaban especial atención a los instrumentos de cuerda, puesto que permitían emitir palabras y tocar al mismo tiempo. Imperio Romano. En la antigua Roma, que va desde el año 27 a.C. hasta el 305 d.C., la música formaba parte de distintas actividades dentro de su cultura. Se escuchaba en los juegos,
los eventos religiosos, los funerales y otras festividades. Los griegos y los etruscos fueron los principales influyentes dentro de la música romana, aunque igualmente por la conquista de territorios se adoptaron otras influencias culturales como las de Asia Menor, el norte de África y la región de Gaul. Como en las civilizaciones anteriores, el arte pictórico reveló los instrumentos más utilizados dentro de este período. Entre algunas categorías de sus instrumentos se pueden mencionar. Aquí vemos un mosaico de un trío de músicos tocando el aulos, los platillos y el tímpanum. Y aquí podemos ver un mosaico de músicos acompañando a un gladiador hacia el combate. Edad Media. La Edad Media comprende desde el siglo V, con la caída del Imperio Romano, hasta el siglo XV, con el descubrimiento de América. Uno de los aspectos más relevantes para la música dentro de este período fue la gran influencia de la Iglesia Católica, la cual lideraba muchas dimensiones dentro de la sociedad europea. La música en la Edad Media era caracterizada por la monofonía, es decir, que el canto y la música seguían una sola línea melódica. Este periodo puede abarcar hasta el siglo XII. Posteriormente se iría desarrollando la polifonía, donde se abriría paso a la armonía, las expansiones de ritmo y la complejidad sonora. Uno de los cantos monofónicos más reconocidos y que se han mantenido vivos a lo largo del tiempo son los cantos gregorianos, estrechamente relacionados con la tradición de la Iglesia. A partir del siglo XII, también comenzaron a abrirse diversas escuelas dedicadas a la enseñanza de la música, como la Escuela de San Marcial de Limoges en Francia, la Escuela de Notre Dame y la Escuela Inglesa, de la cual se preservan hoy en día algunos archivos musicales como los fragmentos de Worcester y el manuscrito de Old Hall. Gran parte de los documentos que contienen datos sobre la música de esta época tienen carácter religioso, puesto que la Iglesia era de las pocas instituciones con la capacidad de educar a los monjes para la escritura musical. Aquí vemos una pintura del siglo XII con dos juglares tocando la lira. Aquí vemos una pintura de Francesco Landini, uno de los compositores más conocidos del siglo XIV. Y aquí a dos músicos tocando la vihuela de arco y la de péñola. La música del Renacimiento. Durante la etapa del Renacimiento, comprendida entre los siglos XV y XVI, se generaron nuevas formas de composición y más diversidad de estilos musicales. Gran parte de la música que se realizó durante esta época seguía sirviendo a la religión, dando continuidad a los estilos conocidos como misa y motete, este último desarrollado hacia finales del siglo XIV. Dentro de los primeros años del siglo XV, gran parte del entorno musical estaba fuertemente influenciado por los compositores ingleses y del norte de Europa. Dentro de los compositores más destacados en los inicios del Renacimiento se encuentra Guillaume Dufay, 1397-1474, quien destacó por sus aportes musicales tanto al servicio de la Iglesia como a la música secular, en la cual experimentó con un lirismo melódico incluyendo poesía francesa. Otro de los más destacados compositores para el siglo XVI fue Josquin des Prez, 1450 o 1455 hasta 1521. Proveniente también de la escuela franco-flamenca, fue uno de los personajes más famosos. Su trabajo abarca desde la música religiosa hasta la secular, con estilos como el chanson y el frottole. En lo que a instrumentos musicales se refiere, para el siglo XVI los fabricantes comenzaron a crear familias de instrumentos, con variaciones de tamaño y rango. Entre los más populares del período se encuentran el shaum o chirimía y el trombón. Para la música más íntima eran utilizadas con frecuencia la flauta, el arpa y el laúd. También se encuentran el violín, el órgano portativo y la cítara. Música barroca. La música de este periodo, que abarca desde los años 1600 hasta los 1750,
fue caracterizada por el tono de grandiosidad, drama y energía contenido en las composiciones, que además formaban parte de una amplia variedad estilística. Las diferencias en cuanto a estilos musicales nacionales se hicieron más evidentes, al igual que el contraste entre la música secular y la música religiosa. A nivel vocal, las formas más destacadas fueron la ópera, la cantata y el oratorio. En cuanto a la música instrumental, surgieron la sonata, el concierto y la obertura. Dentro de los compositores más importantes y relevantes podemos mencionar a Claudio Monteverdi, que figura como el primer compositor de la nueva música. Y otros como Antonio Vivaldi, Johann Sebastian Bach y George Friedrich Handel. Era de la música clásica. En la era de la música clásica comenzó a tomar fuerza la música instrumental, con formas como la sinfonía, el concierto o la sonata. Aunque la ópera fue desplazada, no desapareció, y se siguieron creando obras, especialmente en los idiomas nativos, ya que las anteriores solían ser en italiano. Dentro de los músicos más destacados de este periodo se encuentran Joseph Haydn, Wolfgang Amadeus Mozart, Christoph Willibald Gluck y Ludwig van Beethoven en sus años de juventud. La música en el romanticismo. Desde el siglo XIX, la música se convirtió en una forma de expresión ligada a lo emocional y lo dramático. Dentro de los medios más dominantes se encuentran la ópera, la orquesta, el piano y el canto con acompañamiento de piano. El romanticismo abrazó la emocionalidad, la subjetividad, el individualismo y el nacionalismo. La relación entre espectador e intérprete dependía más de una experiencia sensorial que intelectual. El mensaje también era determinado por los pensamientos y sentimientos personales de los compositores e intérpretes. Dentro de los compositores más destacados del romanticismo se encuentran Robert Schumann, Frédéric Chopin, Vincenzo Bellini, Héctor Berlioz, Johann Strauss II, Björk I, Tchaikovsky, Giuseppe Verdi, Richard Strauss, Giacomo Puccini y Jean Sibelius. Música moderna. Gran parte de lo que determinó el desarrollo de la música a partir del siglo XX hasta la actualidad fueron los trabajos de Arnold Schoenberg e Igor Stravinsky. Por una parte, Schoenberg desafió los conceptos tradicionales de la armonía, la consonancia y disonancia, elaborando lo que sería conocido como la atonalidad y la técnica de los 12 tonos o dodecafonismo. Es aquí donde propone una organización de los 12 tonos de una octava con una relación específica entre ellos. Por otro lado, Igor Stravinsky, con su estilo denominado barbarismo, introdujo un período de experimentación a partir de la disonancia percusiva y el desequilibrio métrico. Posteriormente, los avances a nivel electrónico durante todo el siglo XX impulsaron el desarrollo de dispositivos como la radio, los medios de grabación, los amplificadores e instrumentos musicales en versiones electrónicas, que produjeron un incremento acelerado de la producción musical, su difusión y el nacimiento de nuevos géneros. Dentro de los inicios de la música actual se puede mencionar el jazz, en la década de 1920. Los instrumentos de percusión comenzaron a ser más relevantes. Luego surgirían más estilos como el swing, bebop y el rock, con sus diferentes subgéneros. La introducción de la música electrónica sería uno de los mayores impulsos para el nacimiento de la música pop de la actualidad. La manipulación del sonido y su reproducción otorgan una variedad de posibilidades a través de los programas de edición. Muchas veces sin necesidad de instrumentos específicos, pero siguen utilizando aún los recursos teóricos de la música para la creación de música.

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15 horas en punto y damos comienzo acá en la Espica FM 90.7, un nuevo encuentro con lo mejor del folclore latinoamericano, como todos los días martes y todos los días viernes, a partir de esta hora, la hora 15, y durante 2 horas, por esta emisora amiga de la Espica FM 90.7, que transmite desde la ciudad de Santa Lucía, en el departamento de Canelones, República Oriental del Uruguay, para la ciudad, para los pueblos aledaños y por internet para todo el globo terráqueo. Estamos en la audición número 776, una creación del Cid Toribio, quien les habla. Estamos hace más de 13 años y pico al aire por la Espica FM, la mejor radio. Y estamos en una tarde húmeda, en una tarde con neblinas, una tarde que parece que quiere abrir el cielo para que aparezca el astro rey, pero no aparece, se vuelve a nublar y vuelve a caer alguna garúa. Dicen que va a estar hasta el fin de semana así, y que las temperaturas heladas, frías, extremas, no van a volver por ahora. Y tenemos un nuevo campeón del mundo, tenemos a la madre patria, a España, que le ganó en la final y jugando muy bien a una Argentina desconocida. El encono popular y mundial que se ha ganado la Argentina es increíble. Es un juego, es un negocio. La FIFA hizo su negocio suculento. Esto está todo digitado. ¿Y qué es salir campeón del mundo? Salir campeón del mundo, y bueno, está, es tener el privilegio de estar en tener los primeros. Hoy hay uno, mañana está el otro. Y vamos a comenzar como comenzamos siempre en los programas acá en La Espica, con el micro de El Payador, porque si no ponemos a hablar de fútbol, es brava la cosa. Hoy tenemos una payada con Marta Swing, es una payadora argentina. Y otro payador argentino, Lázaro Moreno. Luego vamos a tener a Ibru y Adrián Maggi.

Una mañana templada salí al campo a recorrer, porque era mi gusto ver retozar la caballada. Siguiendo por la cortada y mirando con recelo, pide pa' mi desconsuelo lo que me dio en desconcierto: los torniquetes abiertos, los alambres en el suelo. Me paré sobre el recaudo divisando la extensión y comprobé con razón ni un pingo me habían dejado. Solo un oscuro tapao que de nochero tenía, y mientras venía el día maldije mi suerte perra. Puse el oído a la tierra y ni un galope se oía. Ahí nomás monté en mi pingo y siguiendo las pisadas me interné en la tierra arada, en la chacra de unos gringos. Calculo que aquel domingo hasta el diablo maldecía, porque las huellas que había marcadas en el sendero iban a

cuatreraje tenía. Cuando llegué a la tranquera que entre unos montes estaba, entré y al sonar la aldaba salió un paisano pa' fuera. Al verme en su madriguera o descubierto tal vez, con las manos y con los pies acostumbrado el cuatrero, empezó a volcar los cueros con el pelaje al revés. Cuando me acerqué al paisano se levantó despacito y temeroso el maldito vino a estrecharme la mano. Se la di medio a desgano porque según lo que vi, mi tropilla andaba allí y al verme que desconfiaba, me preguntó qué buscaba mis pingos, le respondí. Ya que te pensás, muchacho, que estos cueros son tus pingos,

porque yo no soy ladrón y jamás pensé robarte. Se me vino y lo esperé con el facón en la mano. Quiso adentrarme el paisano, pero a Poncho lo paré. Con la bota levanté un cuero desde el costado y al ver que era mi gateao lo conocí en el pelaje. Lleno de rabia y coraje lo enderecé sin cuidado. En la primera embestida se arrolló como acordeón y ya lo noté chambón para cuidarse la vida. Como fiera en su guarida se debatía el cuatrero, pero se enredó en el cuero y en tamaño tropezón se clavó en el corazón al caer su propio acero. Pobrecito mi gateao ni muerto me abandonó, porque su cuero enredó las botas del condenado. Silbé mi oscuro tapao que pastaba en la gramilla. Después en forma sencilla la di el cuerpo del cuatrero y dando vuelta los cueros lloraba por mi tropillo.

Unos lo llaman casero, aloncito o albañil. Juan del Barro allá en Brasil, en mi pago es el hornero. Con paso vivo y ligero de rápidos movimientos, suele caminar atento bichando sin alzar vuelo, la vista fija en el suelo en busca de su alimento. De color pardo terroso los ojos, patas y plumas, pechera blanca se suma para dar un pájaro hermoso. Ni su canto melodioso, ni un plumaje colorido, ni un vuelo muy sostenido le da el renombre que tiene.

arma el nido en cualquier lado, árbol, cornisa o tranquera, un molino, una cumbrera o el poste de un alambrado. Después que el barro ha encontrado con hoja o crines, lo amasa y con el pico se pasa a meta carrear con esmero, y en pocos días el hornero ya tiene lista su casa. Siempre, hornerito, has construido cada cría un rancho nuevo, y como flores los huevos que en primavera han venido. Con tu pareja que ha sido fiel de por vida con vos, animalito de Dios digno.

raza el cuero con el pico y su cantar, pa' que no puedan de entrar a la alcoba ni a la sala donde la hornera se instala pa' los pichones sacar. Se turnarán, sí señor, para traerles comida, y al volver uno enseguida canta y le avisa su amor en dúo con gran valor cuando salga de la sala, como aplaudiendo las alas cara al cielo y pico junto, cantarán de contrapunto sacando pecho con gala. En el campo me han contado que el nido al rayo lo ataja, que el domingo no trabaja ni tampoco lo feriao, pero del indio olvidado si entramos a estudiar su ciencia, encontramos una creencia, aunque rara, muy hermosa, pa' que aprendan a hacer chozas, se lo envió la providencia. Si canta en un temporal es porque está por parar, y el que lo llegue a atacar seguro que le va mal. Dicen que es medicinal solo el nido abandonado, un trozo diurno mojado pa' la afección en la piel, se pasa un trocito de él y al tiempo estará sanado. Es el ave nacional, es símbolo de trabajo, y es dicha lo que nos trajo ese pequeño animal. Es augurio sin igual ver su nido donde quiera, o su estampa tan campera, sencillo, aunque bien plantado, de arquitecto consumado y un albañil de primera. ¿A dónde se habrá marchado con ese humilde aleteo? Que ya casi no lo veo sobre su nido parado. Es un pájaro sagrado y mansito por demás. Si vuelvo el tiempo para atrás cuando la Gomera usaba...

Y así dábamos comienzo al programa por el día de hoy con este micro del payador que le traemos audición tras audición. Hoy tuvimos en la apertura una payada de Lázaro Moreno y Marta Swing. Luego tuvimos a Abel y Brud en uno de sus tantos recitados, Por mi tropilla. Y por último, El hornero, en la voz de este magnífico cantor criollo, Adrián Maggi. Dijo Facundo Cabral, un cantautor argentino, dijo: de la cuna a la tumba es una escuela, por eso lo que llamas problemas son lecciones. Una tarde nublada, húmeda, fea, sin sol. El sol es la alegría, es lo que hace aletear los pájaros, es lo que hace brillar el perfume, las flores, todo alegra cuando hay sol. Pero hoy un poco triste la tarde porque está por llover, hay neblinas, algunas garúas y amaina de tanto en tanto, nos da un respiro, pero igual la gente sale, hemos visto gente trotando, corriendo, con el termo debajo del brazo, tomando mate y escuchando la espica, por supuesto.

0: un viaje imaginario por esta América Latina tan vapuleada, pero que guarda de sus ancestros la música autóctona que refleja las costumbres de los habitantes. Trajimos la inolvidable voz de Luis Alberto del Paraná, un paraguayo, conocido en todo el mundo, acá en una de sus tantas giras europeas y grabadas en vivo con el conjunto Los Paraguayos. Galopera. Y otro de los inolvidables también conjuntos folclóricos, hoy ya no existen, Los Cantores de Salavina.
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0: Salavina por los cantores de Salavina.
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0: ¡Ahí! Y ya pasamos la primera media hora y ahora es hora de El Micro, El Infiltrado. El Infiltrado es un artista que no pertenece al género folclórico. Hoy le traemos, y algunos, muchos, sobre todo los mayores, deben de recordar a Xavier Cugat y su orquesta. Era un español, pero hacía salsa, cosa rara en un español, pero le traemos acá a Xavier Cugat, la orquesta de este hombre, músico, a bailar merengue.

la orquesta de Javier Cugat. Nos traía a bailar merengue. ¿Cuántos recuerdos, cuántos habrán bailado con esta música en los cumpleaños, en los casamientos? Músicos que ya no existen, pero que dejaron sus recuerdos, y nosotros se los traemos acá en este micro, programa, el micro de El Infiltrado. El Infiltrado, que es algo así como un poquito cuando hay un cumpleaños en el barrio y vos vas y te metés y no estás invitado. Bueno, estás infiltrando, te estás infiltrando en una fiesta que no te invitaron, porque de repente sos amigo del amigo del de alguien de la casa, y bueno, y vas ahí, te invitan y pasas a ser un infiltrado y te divertís igual. Y ahora vamos a hablar un poco de personajes de la historia. Vamos a hablar un poco de Emiliano Zapata, que fue un héroe revolucionario mexicano y que nació en Anenecuilco, Morelos, en 1879, y murió asesinado en China Semeca, en Morelos también, el 10 de abril de 1919. Es el más firme defensor de los derechos de los indios mexicanos.

tierra y libertad, y la tierra es de quien la trabaja, son algunas de las consignas del más firme defensor de los derechos de los indios mexicanos y de la reforma agraria. Zapata, asesinado por el régimen de Venustiano Carranza a los 39 años de edad, es idolatrado hoy por los campesinos y por la gente del pueblo. Al paso de los años, su imagen se ha fortalecido al pasar de un simple saqueador a un reformador revolucionario y un héroe. Su vida ha inspirado innumerables leyendas y corridos populares. Emiliano Zapata fue el penúltimo de los 10 hijos de Cleofás Salazar y Gabriel Zapata, un hacendado mestizo que entrenaba caballos. A los 17 años de edad quedó huérfano. Cuenta la historia popular que en su niñez sufrió una experiencia que marcó su vida. A los 9 años vio llorar a su padre porque injustamente la autoridad se adueñó de las tierras comunales de su pueblo. Entonces Zapata juró que recuperaría las tierras perdidas, convirtiendo la reforma agraria así en su meta. Zapata hablaba náhuatl y español y gozaba de un gran respeto de los campesinos del sur. En 1897, cuando Zapata tenía 18 años, fue arrestado por participar en una protesta contra la usurpación de tierras campesinas. Fue perdonado, pero continuó agitando a los indígenas de la región. Como represalias, en 1908, fue forzado a incorporarse al 9º Regimiento Militar de Cuernavaca, bajo el mando de Ignacio de la Torre, yerno del presidente Díaz. Esta forma de castigo, a la que se le conocía como leva, era frecuentemente durante el porfirismo. Después de poco más de un año de servicio, fue autorizada a su baja. Sin embargo, Zapata ya había sobresalido en el ejército. Al destacarse como líder, se vio obligado a refugiarse en la sierra. Durante la represión, reapareció en 1909 al ser proclamado presidente de la Junta de Defensa de las Tierras de Anenecuilco, que planteaba la necesidad de defender la tierra de los campesinos morelenses de la voracidad de los hacendados porfiristas, comenzando así su actividad revolucionaria. En Tlatizapán, Zapata implantó un modelo de reforma y creó una red de escuelas y servicios públicos. Yo estoy resuelto a luchar contra todo y contra todos, sin más baluarte que la confianza y el apoyo de mi pueblo, escribió Zapata en una carta dirigida a Gilardo Magaña. Vamos a proseguir con esto de Zapata, pero vamos a escuchar ahora a un hombre que hace pocos días que falleció, entrerriano él, visitante del Uruguay muchas veces, el dúo famoso de los hermanos Cuesta. Luego quedó solo este hombre que falleció los otros días, no sé mucho, Rubén Cuesta. Vamos a escucharlo y vamos a escuchar la forma de cómo imitaba a las aves.

Rubén Cuesta, el amigo de los pájaros. Y tiene razón lo que dice esta canción, sin jaulas, a los pájaros no hay que encerrarlos. Son el signo de la libertad. No me gusta esa gente que tiene pájaros encerrados para escucharlos, como un martirio, como obligándolo, vos cantás, si no, no te doy de comer.

Pocos meses después, Zapata concurrió a una reunión en Villa de Ayala, donde comentó el plan de San Luis, y el 10 de marzo de 1911, desde Villa de Ayala, se lanzó a la lucha revolucionaria junto con otros 72 campesinos. En 1910, Francisco Madero perdió las elecciones frente al dictador Porfirio Díaz y huyó a Estados Unidos, donde se proclamó presidente para retornar a México. En marzo de 1911, Emiliano Zapata decidió apoyar a Madero. Una vez que Porfirio Díaz huyó del país, Zapata y su ejército de 5.000 hombres, tomaron la ciudad de Cuernavaca, en Morelos. En esas condiciones, Zapata reorganizó a su ejército y tomó Chautepec, Cautla y Cuernavaca. Madero fue electo presidente en 1911 y se reunió de nuevo con Zapata, pero el nuevo presidente se negó a aplicar una reforma agraria integral. Zapata se negó a deponer las armas mientras no se hiciera efectivo el reparto de tierras. Perdida la confianza en Madero, Zapata se declaró en su contra, formulando su propio programa de reforma agraria, conocido como el Plan de Ayala, programa revolucionario que abogaba por la devolución de las tierras a la población indígena y por la implantación de una verdadera reforma agraria. Los signantes del plan renovaron las consignas de la revolución y prometieron designar a un presidente provisional hasta que hubiese elecciones. Asimismo, se fijaron la meta de recuperar las tierras ejidales, quitándoles un tercio de los terrenos de las haciendas y repartiéndolas entre las comunidades. Quiero morir siendo esclavo de los principios, no de los hombres, escribió Zapata en otra de sus cartas. Aquellos hacendados que se rehusaron a aceptar el plan vieron sus tierras expropiadas sin compensación alguna. En el transcurso de sus campañas, Zapata distribuyó las tierras tomadas de las haciendas, las que con frecuencia quemaba sin compensación, ordenó ejecuciones y expropiaciones, y sus fuerzas no siempre se guiaron por las leyes de la guerra. Evadían la confrontación directa al implementar tácticas de guerrilla. Trabajaban la tierra con rifles en sus espaldas, acudían a pelear cuando eran llamados y regresaban a sus campos al final de la batalla. Los salarios de los miles de hombres que formaban las huestes zapatistas provenían de los impuestos a las regiones de provincia o de la extorsión a los ricos. Sus armas provenían de lo que capturaban de las tropas federales. El campesino tenía hambre, padecía miseria, sufría explotación, y si se levantó en arma fue para obtener el pan que la avidez del rico le negaba. Se lanzó a la revuelta no para conquistar ilusorios derechos políticos que no dan de comer, sino para procurar el pedazo de tierra que ha de proporcionarle alimento y libertad, un hogar dichosos y un porvenir de independencia y en agradecimiento, escribió en otras de sus cartas. La nuestra, la más grande, Amalia.

Amalia de la Vega, Los 60 Granaderos. El guerrillero del norte, el general Francisco Villa, aceptó en plan de Ayala y decidió unir fuerzas con Zapata hasta que hubiera un presidente civil en el Palacio de Gobierno. Durante las presidencias del dictador Victoriano Huerta, 1913-1914, y del presidente constitucionalista Venustiano Carranza, 1914-1920, Zapata siguió manteniendo sus actividades guerrilleras en contra del gobierno, extendiendo su poder por todo el sur de México. Al caer Huerta en 1914, Zapata invitó a los constitucionalistas a aceptar su plan de Ayala y les advirtió que continuaría peleando por su cuenta hasta que el plan se cumpliera. Pancho Villa y Emiliano Zapata acudieron al llamado de Carranza para reunir a todos los líderes revolucionarios con la condición que la asamblea se realizara en Aguascalientes y no en la Ciudad de México. En dicha asamblea, los villistas y zapatistas eligieron al general Eulalio Gutiérrez como presidente provisional, decisión que los carrancistas rechazaron. Tras la llamada convención de Aguascalientes, deciden ocupar la capital mexicana con las fuerzas convencionalistas 1914. Como consecuencia, se desató una guerra entre los carrancistas, los moderados, y los revolucionarios villistas y zapatistas. El 24 de noviembre, Zapata le ordenó a su ejército, llamado Ejército de Liberación del Sur, compuesto por 25.000 hombres, que ocuparan la Ciudad de México. Zapata ocupó la ciudad de Puebla y ganó varias batallas, apoyado por soldados profesionales que se habían unido a su causa. En 1915, derrotado Villa, se dirigieron contra Zapata numerosas fuerzas que prácticamente arrasaron el estado de Morelos. Carranza convocó una asamblea constitucionaria, pero no invitó a Zapata. En dicha convención se aprobó la nueva constitución y se designó como presidente. En 1919, Zapata escribió una carta a su antiguo compañero revolucionario dirigida al ciudadano Carranza, en la que le acusó de haber aprovechado la lucha en su propio beneficio y en el de sus amigos que le ayudaron. Luego compartió usted el botín, riqueza, negocio, banquetes, fiestas suntuosas, bacanales, orgías, y sigue. Nunca se le ocurrió pensar que la revolución se hizo para beneficiar a las grandes masas, a las legiones de oprimidos, a quienes usted estimuló con sus arengas. En respuesta, Carranza ideó un plan para asesinar al general Zapata. En abril de 1919, el coronel Jesús Guajardo fue enviado por el gobierno constitucional a infiltrarse en la fila de Zapata. Guajardo organizó una reunión secreta con Zapata en la hacienda Chinameca, en Morelos, el mismo lugar en que 8 años atrás le tendieron otra traición, haciéndole creer que quería unirse a sus tropas. Zapata fue muerto a tiros en dicho lugar por tropas carrancistas. Su cuerpo fue puesto sobre una mula y dejado sobre la calle. El coronel Guajardo fue nombrado general y recompensado con 52.000 pesos. Zapata fue enterrado en su estado natal. Hoy día yace sepultado en Cuautla, en Morelos. En una carta dirigida a Pancho Villa, Zapata escribió: la ignorancia y el oscurantismo en todos los tiempos no han producido más que rebaños de esclavos para la tiranía. Su figura se proyecta hasta la actualidad con el movimiento de reivindicación de los derechos indígenas encabezado por el Ejército Zapatista de Liberación Nacional en Chiapas.

0: Ariel Ramírez y su piano, y el vals de Rosita Melo desde El Alma.
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0: Comenzó a refrescar acá en la ciudad de Santa Lucía, y me imagino que en todo el sur del país, así que si van a salir, no se olviden de llevar un abrigo. Tampoco se olviden de llevar la radio portátil por escuchar esta audición, que no estamos todos los días, estamos los martes y estamos los días viernes a partir de la hora 15, y es para ustedes un privilegio poder escuchar lo mejor del folclore latinoamericano. Mahay Correa es un hombre de allá, del norte. Ese norte tan olvidado que tenemos acá los sureños en Uruguay, un hombre de Artigas, que canta y que canta con el alma. Vamos a escucharlo porque es nuestro, porque es de nuestras tradiciones, porque canta cosas de nuestra tierra y le canta a su madre.

Autor en letra y música, Mahay Correa, un cantor de Artigas, compuso este vals a mi madre. Ituzaingó y sus alrededores no es un dechado de virtudes, pero es un modo de entretener durante 2 horas, 2 días a la semana. Los martes y los viernes usted nos puede encontrar a partir de la hora 15 en esta emisora amiga de la Espica FM 90.7, un punto de encuentro en la ciudad de Santa Lucía, acá en la República Oriental del Uruguay. Para aquellos que sintonizan desde el exterior, uruguayos que se han ido, que han tenido que emigrar y que sueñan con volver algún día a reencontrarse con sus ancestros, acá le devolvemos un poco de la cultura uruguaya. Acá tienen un poco de nuestra música autóctona, folclórica, de este pequeño país, para que sigan aflorando las nacionalidades y la orientalidad, que nunca se olviden de dónde partieron, por más que estén en otros lugares más suntuosos. El paisito siempre los estará esperando con los brazos abiertos.

Ernest Hemingway fue premio Nobel de Literatura en 1954, nació en 1899 en Estados Unidos. En 1940 salió a la luz su novela ¿Por quién doblan las campanas? 1954 ganó el premio Nobel de Literatura.

0: tomó parte en el desembarco de Normandía y en la liberación de París. En 1952 publicó El viejo y el mar, una de sus obras más admiradas. Hemingway fue el creador de un estilo narrativo sencillo y directo, fruto, sin embargo, de una rebuscada elaboración. Le otorgan el Premio Nobel de Literatura en 1954 y muere en Ketcombe en el año 1961. El charango, ese instrumento tan pequeño y de sonido tan maravilloso que cautiva a tanta gente. El charango en manos expertas.
1: Un carnavalito que muchos lo deben conocer.

Palmeras, el famoso tema hemos escuchado por Alfredo Coca, Concierto de Charango. Eugene Gladstone O'Neill fue un dramaturgo estadounidense, nació en Nueva York, en Estados Unidos, en 1888, y falleció en 1953 en Boston, Estados Unidos. Trabajó como asistente de escenario para su padre James O'Neill, reconocido actor. Comenzó a escribir en la clínica donde fue internado durante 6 meses de tuberculosis. Entre sus obras más importantes están Más allá del horizonte, 1920, Ana Christie, 1922, Extraño interludio, 1928, A Electra le sienta bien el luto, 1931, Día sin fin, 1932,

34, Comet, El repartidor de hielo, 1946, La llamada del poeta, 1958. Recibió el Premio Nobel de Literatura en 1936 y cuatro veces el Premio Pulitzer. Eugene O'Neill es considerado uno de los tres más grandes dramaturgos estadounidenses del siglo XX. Los hermanos Ábalos eran como cinco, se fueron muriendo. No sabemos si todavía queda alguno vivo. Pero Vitilo, que fue uno de los últimos, o el último en marcharse, nos deja una chacarera muy conocida. Con orquesta y todo él con su bombo.

La orquesta de la Legislatura de Buenos Aires acompañó a Vitilo Ábalos, Nostalgias Santiagueñas.

tuvo su fama y un autor, Ramón Ayala. Hasta hoy se le recuerda con este El Cosechero.

María Liz nos dejaba de Ramón Ayala El Cosechero. Evangelista Torricelli fue un matemático, físico, inventor y nació en Faenza, en Italia, en 1608 y falleció en Florencia en 1647. Estudió en Roma en el Colegio di Sapienza. Tiempo después se trasladó a Florencia, donde fue ayudante de Galileo Galilei. A la muerte de este, Torricelli le sucedió como profesor de matemáticas y filosofía en la famosa Academia Florentina. Realizó diversos experimentos que le llevaron al descubrimiento y cálculo de la presión atmosférica. En 1643 inventó el barómetro y un termómetro. Comprobó que el punto de mayor equilibrio de un sistema o estructura material es mayor mientras más bajo es su punto centro de gravedad. Fue el precursor del cálculo infinitesimal y desarrolló diversos instrumentos ópticos. Fue autor del Tratado sobre el Movimiento en 1640 y de la Obra Geométrica en 1644. En honor de Torricelli, se llama así en física a una unidad de medición para la presión atmosférica en situaciones aproximadas al vacío.

0: Mauricio La Ferrara en guitarra, un chamamé, La Taba.
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0: Estamos en la última media hora del programa 776. Recuerden que estamos los días martes y los días viernes a partir de la hora 15 y durante 2 horas. Si usted quiere enviar un mensaje, puede hacerlo al 099-3022-87. Félix López de Vega y Carpio fue un comediógrafo y poeta español y nació en Madrid, en España, el 25 de noviembre de 1562 y muere en su ciudad natal el 27 de agosto de 1635. Figura cumbre del siglo de oro español, sus contemporáneos lo bautizaron con el mote de Fénix de los Ingenios. Incursionó con éxito en los diversos géneros literarios y es considerado el forjador de la comedia teatral española. Nacido en el seno de una familia modesta, realizó estudios en el Colegio Imperial de la Compañía de Jesús. Posteriormente sirvió al obispo don Jerónimo Manrique, de quien recibiera una magnífica educación, y lo llevó a Alcalá de Henares. Tuvo una muy activa vida amorosa que le inspiró varias de sus obras y poemas. Sobrevivió al desastre de la Armada Invencible, de la cual formó parte en su lucha contra los ingleses. Escribió más de 1.500 comedias y 400 autos sacramentales. Entre ellas destacan El Mejor Alcalde, El Rey, El Caballero de Olmedo, Fuente Ovejuna, El Villano en su Rincón, La Hermosa Esther, La Dama Boba, El Caballero de Olmedo y El Castigo sin Venganza.

0: debe andar.
1: El zarzo. El zarzo es una mezcla extraña de garito, capilla laica con vagas reminiscencias de burdel y añoranzas de pulpería criolla. Lo de garito es porque allí se juega. Un único árbol oficia de sacerdote extraño para cuando los borrachos del zarzo descargan en él sus necesidades físicas y morales. Lo de burdel es porque tan solo falta la presencia de la mujer para que de eso tenga la apariencia. Y lo de pulpería criolla es porque solamente falta la reja en la única ventana que sirve como despacho de bebidas. En medio de todo eso está el leyo, dueño y señor de 10 metros cuadrados ganados a la miseria. Alrededor de él, los personajes de siempre. Calino, Catines, el enano, el tío viejo, el doble ceja, el viejo Palavés, el chichito de Calino, el Héctor, el ruso Jaime, Joaquín, el Silvio Marichal, el negro Pereira, los cantores Don Escarón, Amadeo, Tolosa, el Yacaré. Y afuera, como siempre, oficiando de campana el Aperiá Pregali. Esa noche, que por supuesto llovía, bueno, llovía de todo, agua, caña con pitanga, caña con butiá, como pedía Darío, caña con naranja, chorizos de capincho, vino y otras hierbas. Esa noche de este cuento, los naipes gastados y vejados por tantas manos destilaban su exceso de grasa y mugre para cuando los dedos mochos de ese monte macho los acariciaran en esa noche de aquelarres campesinos. La verdad, cabecita, que aquello se parecía más a un retiro espiritual que a una timba campaña.
0: ¿Dónde?

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0: Coppo la manca! Cagliese la bocca, Padeo!
3: Los solitarios y Paco Trelle no dejaban polca pa' la pería.

Pablo Budini no dejaba la zamba la cuartelera de Eduardo Falú. La toca igualito que su autor. Y Tusengo y sus alrededores.

0: Ronaldelis Moreno no dejaba defendamos nuestro folclore.
1: Soy Demasiá, Sobrepaso, poesía Carlos María Alacino, música Antonio Tarragorros.

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1: Antonio Tarragorroz nos dice, cantando, faceta que no conocíamos del artista, soy demasiado. Y con este tema nos estamos despidiendo hasta un próximo encuentro, acá en la Espica FM 90.7. Recuerden que estamos los días martes y los días viernes a partir de la hora 15. Y recuerden que el sol es el astro más gigante del universo, sin embargo un pastito pequeño hace sombra sobre la tierra.
0: 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Los que son no olvidarán a los que fueron. Orgullosos los gurises y los grandes de sentirse macialenses, macialeros. Su vocación por el teatro, sus cantores, la plaza triangular, las diagonales, tu miel coloreada de aromito y el aperiá escondido en los chilcales. 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

0: Epílogo. A mí se me ocurrió decirle a Carlos María Lacino, si te acordás que León Tolstoy dice, el escritor ruso, ¿no? Dice, cantale a tu aldea y le cantarás al mundo, cantale a tu aldea y serás universal. Y se me enojó, me dijo. ¿Este pueblo como tanto? Me dijo. No, señor. Es único, Maciá.
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pejerrey y la rana Rosita van canturreando una chamarrita. Corriente arriba recorren el río.

0: Bueno, preparados para jugar al juego del hop.
1: ¿Y cómo se juega el juego del hop?
0: Es muy fácil. Hay que extender los brazos hacia adelante.
1: ¿Así?
0: Sí. Mover la punta de los dedos. Y ahora, cada vez que yo diga, por ejemplo, un animal, todo el mundo tiene que hacer hop. ¿Cómo tienen que hacer?
1: Hop.
0: Perfecto, pero si yo nombro algo que no es un animal, por ejemplo, taxi.
1: Hop.
0: No, no hop.
1: Ah, ya entendí.
0: Manos para adelante, concentración, vamos a comenzar el juego del hop con nombres de animales. Y digo, tigre.
1: Hop.
0: Jirafa.
1: Hop.
0: Ratón.
1: Hop.
0: Elefante.
1: Hop.
0: Mono.
1: Hop.
0: Camello.
1: Hop.
0: León.
1: Hop.
0: Pulpo.
1: Hop.
0: Perro.
1: Hop.
0: Gato.
1: Hop.
0: Guitarra.
1: Hop.
0: Guitarra.
1: No,
0: es un bicho.
1: No entendí.
0: Oh, Brown.

Las semillas peregrinas, como las canciones, viajan. Se dejan llevar por el viento, el agua o algún animal travieso que las invita a recorrer nuevos caminos. Una semilla guarda en su interior como un mágico tesoro toda la información necesaria para que crezca una flor, una hierba o un árbol gigantesco.

0: Después la tapé.
1: La regué un poquito.

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2: No, no necesito de mucho, tan poquito.
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4: Buenos días, buenas tardes, radio escuchas de Pica FM. 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

0: Dientes. Boris Drácula trabajaba de vampiro. Todas las noches se ponía su capa de seda negra y se largaba a vampiriar por los caminos de Moldavia. No es fácil ser vampiro en un pueblo de campesinos que se acuestan más temprano que las gallinas. Al menos no lo era para el conde Drácula, incapaz de atravesar paredes, de cruzar volando las ventanas convertido en murciélago y de toda otra acrobacia parecida. Drácula tenía que conformarse con morder el pescuezo de algún enamorado tardío o de un aldeano insomne que estuviera fuera a esa hora paseando el perro. Para el colmo, los habitantes del pueblo vivían de la cosecha del ajo y quien más y menos siempre andaba con un diente en el bolsillo. El conde Drácula vivía, claro, en un castillo tenebroso. Durante el día dormía en la bañera. Durante la noche alentaba sus peores propósitos. Una noche de esas, una tormenta maligna sacudía los muros del castillo. Afuera, aullaban los lobos, las lechuzas, los hurones y animales varios. A pesar del ventaval, el conde Drácula se aprestaba a salir y marchó hacia el pueblo. En las calles de la aldea, naturalmente, no había un alma. Drácula pisó varias baldosas flojas y maldijo en rumano. La panza le crujía y ella imaginaba una desgraciada noche de ayuno. De pronto, pasos que se acercaban. Suspenso. Screech, screech, hacían los pasos mojados. Drácula tensó todos los músculos del cuerpo. Observó que una sombra se acercaba por la vereda. Miró bien, por el rodete, parecía una señora. Parecía, no, era una señora. Drácula se agazapó detrás de un buzón y esperó que la dama se acercara, listo para dar el gran salto. Cuando la tuvo cerca, salió de su escondite, desplegó la capa y abrió la boca con un rugido, exhibiendo los colmillos. La señora clavó los ojos en esa bocaza que tenía 20 centímetros de su cara y lanzó un grito espantoso. ¡Ah! ¡Qué horror! Lo que pasó después, nadie pudo imaginarlo, ni siquiera el mismísimo conde. La mujer los amarró por el cogote con unas manos robustas y después los derribó con un golpe de karateka. ¿Con quién se había topado el conde Drácula? ¿Quién era ella? Era nada menos que la temible doctora Caramela, la dentista ortodoncista del pueblo. El terror de las caries, el azote de los dientes desubicados. El conde sintió que lo levantaban por el aire y cerró los ojos. En pocos minutos se encontró sentado en el sillón de la dentista con la boca abierta. Las rodillas de la Caramela, apoyadas sobre el pecho, le trababan los movimientos. Estaba furiosa. ¡Qué barbaridad!, decía. ¡Esto está en la miseria! ¿Cuándo aprenderán a cuidar la boca? En un rato le emparejó los colmillos, le arregló 6 muelas picadas, le sacó 2 dientes que le sobraban y le hizo un tratamiento de flúor. Después lo fletó para su casa, no sin antes darle un sermón y prohibirle para siempre los merengues. Nunca más anduvo el conde Drácula vampiriando solo de noche por los caminos de Moldavia. Desde entonces, guarda su cepillo de dientes en un vaso, junto al tubo de pasta, al lado de la jabonera.
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Ahora vamos a hacer un juego que consiste en reconocer algunos de los instrumentos que aparecen en esta grabación. Hay instrumentos de cuerda, de parche, de viento y percusión, soplados, entrechocados, pulsados y de frotación. Puede ser un violín, una flauta dulce, un tres, una guitarra o un acordeón. También hay un oboe, claves, triángulos, un güiro y un tambor. Platillos, pandereta. Bueno, escuchen con atención. Adivina adivinando, ¿qué instrumento está sonando?

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0: ahora les invitamos a compartir un cuento antes de ir a soñar.
1: Más grande que una lenteja, de Magdalena Elguera. ¡No está!, gritó desesperada la hormiga justo en el momento en que pasaba el mosquito.
2: ¡No está!, exclamó el mosquito, volando junto a la oreja del mangangá.
1: ¡No está!, zumbó el mangangá posado sobre la casa del caracol.
2: ¿Qué es lo que no está?, preguntó lentamente el caracol después de pensar un poco. No sé, contestó el mangangá y fue a preguntarle al mosquito. El mosquito, que era hembra, terminó de picar al jabalí y volvió a preguntarle a la hormiga.
1: Los otros dos la habían seguido porque eran muy curiosos. Cuando llegaron al hormiguero, encontraron a la hormiga llorando desconsoladamente frente a la entrada. Se secaba las lágrimas con la punta de su delantalito de pétalo de macachín.
2: ¿Qué ha perdido, señora?, indagó el caracol. ¿Podemos ayudarla?, se ofreció el mosquito. Sniff, agregó al mangangá, que era muy sensible y ya estaba conmovido ante una escena tan dramática. Desapareció mi torta de chocolate, sollozó la pobrecita. ¿Una torta?, se asombró el caracol. ¿De chocolate?, suspiró el mosquito. ¡Zip!, hipó el mangangá entre lagrimones.
1: La torta más rica y más grande que jamás había cocinado. Era más grande que una lenteja. Casi tan grande como una arveja.
3: ¡Más grande que una lenteja! ¡Casi tan grande como una arveja!
1: Se admiraron los tres al mismo tiempo.
2: Iba a convidarlos a todos. ¿Y ahora qué voy a hacer?, se lamentaba la hormiguita, cada vez más afligida. Tenga calma, señora, ya lo resolveremos, la tranquilizó el caracol. Hay que investigar. Sí, señora, no llore, por favor, suplicó el mangangá, sonándose la nariz. Yo voy a buscar las huellas.
1: Haremos una reconstrucción de los hechos, decidió el mosquito. O habría que decirla, mosquito. Dígame, vecina, ¿dónde estaba la torta?
4: Aquí, en esta piedra. Yo siempre pongo las tortas a enfriar sobre esta piedra porque les da bastante el aire.
1: Muy bien. ¿Cuánto tiempo hace que la dejó?
4: Bueno, veamos. Hará unos 10 minutos.
1: ¿Que la puso en la piedra?
4: No. Hará unos 10 minutos que la pinché con una espina de cardo y vi que estaba crudona.
2: Alrededor de la hormiga que lloraba, el caracol que investigaba y el mosquito que preguntaba y el mangangá que zumbaba buscando huellas, habían empezado a reunirse los mirones. Y como acostumbran a hacer los mirones, se pusieron a dar consejos sin que nadie se los pidiera.
1: No es por hablar, sisió la culebra, siempre chismosa. Pero los chingolos están criando un pichón de tordo. Y los pobres ya no saben de dónde sacar comida para llenarle el buche.
4: No le permito, se indignó el escarabajo. El ladrón podría ser el venteveo, que es tan angurriento, o el gorrión, que es bastante sinvergüenza. Pero los chingolos...
1: ¡Basta! ¡Se acabó! Esto es una investigación seria. No se puede estar acusando a la gente así nomás.
4: El mosquito imponía respeto, a pesar de su tamaño.
2: Cuando los meteretes se callaron la boca, retomó sus pesquisas. Así que pinchó la torta con una espina de cardo y después iba a secar los platos, pero me di cuenta de que me faltaba el delantal y fui a buscarlo al comedor. ¿Y volvió a la cocina? No, porque justo en ese momento llegó el cartero. Traía una carta de mis hermanas del hormiguero grande. ¿Saben que voy a tener 3.800 sobrinitos? Qué bien, vecina, la felicitó. ¿Y qué hizo después de leer la carta? Me emocioné mucho, imagínese, tan joven y ya ser tía. Sí, vecina, me imagino, pero me refiero al caso que estamos investigando. Ah, sí, sí, disculpe, estoy tan nerviosa. Bueno, dejé la carta sobre la mesa y fui a buscar la torta. Pero para agarrarla necesitaba un repasador que estaba colgado en la cuerda. Lo fui a buscar y ya que estaba recogí la ropa seca y...
1: De pronto dejó de hablar y abrió mucho los ojos. Levantó la nariz y se puso a oler el aire. ¡Mi torta! Corrió hacia su casa a toda velocidad y, antes de que nadie pudiera reaccionar, estaba otra vez en la puerta, sujetando con un coqueto repasador una enorme torta de chocolate.
2: En fin, creo que me había olvidado sacarla del horno. Mis hermanas siempre dicen que soy tan distraído. Está justo a punto. ¿Le sirvo un pedacito? ¿Y el mosquito, el caracol, el mangangá? ¿Qué habrán dicho esta vez?
0: Les esperamos mañana para compartir otro cuento antes de soñar.